0: gusto saludarles en esta tarde, ya listos para predicar la palabra de Dios, ya listos para llenarnos de esas palabras que dan vida. Así que bueno, vamos a iniciar en esta tarde con nuestro programa, llegando así corriendito, oiga, con esto de las fiestas, que una calle tapada y luego la otra también. Ahí le encargo, presidente. Ah, cierto. Le mandamos saludos a todos los organizadores. Pero bueno, ya estamos en esta tarde aquí en nuestro programa. Saludamos al pastor Eric García, pastor corriendo, pero ya estamos aquí. Buenas tardes.
1: Amén, buenas tardes. Listos, contentos, alegres para comenzar la semana poniendo todo en manos de Dios. Así que, pues primeramente, gracias, pastor. Gracias por este espacio. Gracias por invitarnos a poder ser de bendición. Y un saludo a todos ustedes, amada gente de Hidalgo del Parral. Que el Señor, que la paz de Dios, que su amor se haga presente y que esta semana hacer una semana llena de bendición para ustedes.
0: Así es, así que como cada tarde vamos a explorar nuestro corazón a la luz de la palabra de Dios. Vamos a tener como siempre esa música y esa palabra que nos inspira, que nos motiva. Mire, llegamos y rápidamente nos vamos al primer corte para que no se nos vaya a atrasar todo lo del programa, pero ahorita vamos a regresar, así que no se nos vaya. Le damos la más cordial de las bienvenidas a nuestro programa y ya regresamos bien rápido. No se vaya, volvemos después del primer corte.

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0: A continuar con nuestro programa. Chin, chin, chin, chirin. Y bueno, como todos los días, de lunes a viernes, llegamos con todo el entusiasmo, con toda la pasión de poder compartir lo que Cristo hace con cada uno de nosotros. Y bueno, ahorita te presentaba al pastor Eric García, como cada lunes nos acompaña. Así que, pastor, pues vamos a platicarle a la gente todo lo que Dios nos permite hacer y que esto es posible para todos aquellos que le creemos al Señor, pastor.
1: Amén. Y antes de comenzar, quiero decirte que hay un lugar en el cual tú puedes asistir, en el cual te van a dar consejos, te van a dar principios que encontramos en la Biblia, en las Escrituras, que te van a ayudar a mejorar tu calidad de vida, te van a ayudar a mejorar tu matrimonio, te van a ayudar a mejorar tu paternidad, te van a ayudar a ver la vida de forma distinta, a ver con unos ojos correctos, por así decirlo, ¿no? A ver con la perspectiva correcta. Este lugar se llama iglesia. Y nosotros, como cada domingo, nos reunimos en familia, como iglesia, precisamente vamos a recibir estos hermosos principios, esta palabra que nos ayuda, primera, a poder quitarnos esa carga de angustia, de ansiedad, de estrés, y poder aligerar el peso para poder disfrutar de esta hermosa vida. En segunda, recibimos palabra de Dios, esa palabra viva que nos ayuda, que nos explica cómo debemos de vivir. Y pues ayer recibimos, caray, una enseñanza muy hermosa. El día de hoy vamos a compartirte un poco de lo que ayer aprendimos. Y ayer, pastor, precisamente comenzamos con este mensaje, ¿no? Con esta invitación. No hay nada más hermoso, no hay nada más liberador, más esperanzador que tener una relación verdadera, genuina con Dios. Escúchame bien, no hay nada mejor que tú conozcas a Dios, que tú lo conozcas, no que te lo presenten o te hablen de Él, porque es muy diferente que tú lo conozcas, que tú te des oportunidad, tiempo para conocerlo, a que alguien venga y te cuente de Él o te hable de Él. Es muy distinto, muy diferente.
0: Definitivamente me gusta, como lo dices, es tener esa relación con Dios. Y la palabra nos narra cómo Cristo nos va acercando a toda esa relación, a esa paternidad que Dios nos quiere dar. Mencionabas algo con lo que me gusta y abrazo, y de hecho abrazo mucho la iglesia Odre Nuevo, porque es el lugar en el que aprendo a ser mejor esposo, es el lugar en el que aprendo a ser mejor padre, porque estamos hablando que quizás yo soy padre, pero no soy el padre que está a la altura de la necesidad de nuestro hijo. Y la palabra de Dios, aterrizada en todo un contexto y un estudio, nos habla cómo Jesús como hijo tiene una conducta diferente a la que muchos podemos tener. Y luego también Jesús es el maestro y también nos va relacionando en una paternidad que es muy necesaria hoy en día, y también nos va dando vida, que es lo que la mayoría de las personas, pastor, no tenemos. Desafortunadamente andamos batallando cómo tomar mejores decisiones, andamos batallando en nuestra manera de pensamiento, nuestra manera de vivir diariamente la vida. Y precisamente decías ahorita, no hay nada más satisfactorio que encontrarnos esa casa, esa ayuda idónea que nos va a llevar a la vida plena en Cristo Jesús. Y luego vamos a tener ese acercamiento con la Deidad, con nuestro Dios Padre, porque ya no es un Dios lejano, sino un Dios Padre que descubro que me ama, pastor. Y esto parece como si ya lo hubiéramos escuchado, pero no lo aterrizamos y nunca hemos vivido esa vida de Dios me ama, yo soy su hijo y tengo una relación y voy creciendo, y los que más van ganando, pues obviamente es el seno familiar, porque sabemos que sí se puede en Cristo Jesús.
1: Amén, así es. Así que te invitamos a que seas parte de esto. Sé que a veces nosotros creemos conocer a Dios. A veces leemos documentos, no lo sé. Hoy en día hay tantos videos en YouTube, en las redes sociales, en Instagram. Y tú dices, caray, escucho a tal persona hablar de Dios tan bonito. Y comienzas a hacerte una imagen del Dios ajeno, como te lo platican. Y ok, a veces si hay personas como ahorita el pastor Alberto Velázquez, su servidor, estamos hablando de Dios. Y es bonito encontrarnos con este material, pero no te hagas dependiente de ello. Es decir, date la oportunidad de tú mismo ir a la iglesia. ¿Ya? Ahí es donde vas a encontrar a Dios. Dicen la palabra que la casa, el templo, la iglesia es la casa de Dios. Entonces, ¿qué padre, qué bonito, es cuando tú decides visitar a Dios en su casa y no es tu casa, es la iglesia. A veces pensamos, no, es que Dios está en todos lados, en mi casa.
0: Y es triste, que sí. Ahorita ahí puede haber movimientos que nos dicen, ¿para qué quieres la iglesia? Quédate en casa. No, eso,
1: sí, no.
0: Caray, no es correcto. Pues lea la palabra.
1: Sí, exacto. O sea, pastor, es diferente. Sí, ok, Dios está en todos lados y se puede manifestar en tu casa. Claro que sí, Dios puede estar ahí en donde vas. O sea, Dios ha prometido estar con nosotros donde quiera que vayamos, pero no es casa de Dios. No. Como dices tú acertadamente, pastor, es triste, lamentablemente, ver que a veces nos hacen esas invitaciones. No necesitas iglesia, mejor en tu casa y quédate, tú busca a Dios ahí. ¿Para qué vas a la iglesia ahí? Son unos hipócritas, te roban tu dinero. Bueno, ya me fui, pero eso pasa, eso sucede. No,
0: pero sí lo dicen. La verdad, te soy honesto, yo era uno de esos. Yo era un llanero solitario que quería acercar al pueblo de Dios a cada quien en su casa, pero veía con tristeza que nada resultaba bueno. Claro. Y hoy que estoy integrado a la iglesia con algunos años de experiencia, veo la necesidad y el efectivo que viene en relación con Cristo cuando tú estás en tu iglesia, cuando estás ya de lleno integrado y las cosas van cambiando.
1: Amén. Esto es testimonio. Lo acaban de escuchar del pastor Alberto. Esto es cierto, ¿sí? Entonces, no confundamos, ¿sí? La casa de Dios es la iglesia. Seguiremos hablando acerca de tener una relación genuina con Dios. Seguiremos aprendiendo a poder tenerlo en nuestra vida para que surja un cambio positivo en nuestro corazón.
0: Vamos así a un corte, no le vaya a cambiar, vamos a regresar en esta tarde. Queremos que usted siga escuchando nuestros programas y que siga llenándose de esa vida que nos da el Señor cada vez que estamos nosotros hablando y confiando plenamente en Cristo. ¿Qué le parece si nos vamos a escuchar una de las hermosas melodías que también nos ayudan a ir reflexionando e ir abrazando la palabra de Dios? Dios busca cada día nuestro corazón, que le entreguemos ese corazón para que sea nuevo, transformado y podamos vivir una vida como Dios manda. Vamos con música, no te vayas, regresamos. Son ya las 6 de la tarde con 27 minutos.

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0: Bueno, ya estamos de regreso, son 6:38 p.m. ¿Por qué la invitación de a veces la iglesia? Porque nos abre la vida. No sé si usted ha leído la palabra de Dios cuando dice, les quiero poner un nuevo corazón. No sé si muchos a veces pensamos que estaba hablando el profeta en poesía y no. O sea, Dios habla por medio del profeta diciendo, me encantaría ponerles un corazón diferente. Y bueno, la única manera de poner un nuevo corazón en nosotros, pues es mediante un proceso dentro de la casa de Dios. Y es bien importante. Ahora, hoy vamos a hablar de algo que suena muy curioso, pero es importante saberlo. A veces, pastor, no me acerco a la iglesia porque ahí tengo una tía que tiene muchos años, pero yo nunca la he visto que cambie. Entonces comienzo a mirar la viga en el ojo ajeno sin mirar, bueno, la paja en el ojo ajeno sin mirar la viga que traigo yo. Todos tenemos problemas, todos tenemos que sanar, todos tenemos que restaurar para aportarle mayor bendición a mi vida y que de ahí florezca una relación amable en todo el entorno social. Y la única forma es cuando empiezo a decirle al Señor, transforma mi vida, cambia esta manera de pensamiento. Y es importante que lo hagamos escuchando la palabra de Dios, que lo hagamos explorando la palabra de Dios. De otra manera, no creo que a usted le vaya a suceder ese cambio que usted tanto anhela. Es complicado, como decíamos ahorita, no le puede suceder en el trabajo diario, ¿no? Ahí va a trabajar, va a chambear, va a dedicarse. O como muchos en la casa, ¿no? La casa es el aposento, es el descanso. Llegamos y no nos acordamos ni siquiera de abrir la Biblia. O sea, ojo, hay que tener mucho cuidado de decir, voy a la iglesia y quiero llenarme de esa alegría, ese entusiasmo que da el Señor. Y para esto tengo que fijarme en lo que yo debo y necesito estar cambiando, pastor.
1: Así es, así es. Dice la palabra de Dios en Colosenses, ahorita que te estoy escuchando, pastor. Dice la palabra de Dios en el libro de Colosenses, que pongamos nuestra mirada en las cosas de arriba, no en las cosas de la tierra. Y yo creo que aquí, si nosotros profundizamos en esta hermosa palabra, las cosas de la tierra son muchas cosas. Sí, no solamente los bienes materiales, sino hablamos de todo lo que en este mundo, en esta generación, en esta tierra, se gesta, incluyendo, pastor, la mirada ajena. Es decir, ver a mi hermano, ver al que está enseguida, ver al que se congrega.
0: Juzgarlo.
1: Ahí tu mirada está puesta en las cosas terrenales, incluyéndonos nosotros, porque somos terrícolas.
0: Ya sé.
1: Sí. Vivimos somos aquí, tierra, somos de la tierra, aquí estamos viviendo. Entonces, por algo Dios dice, hey, y no nomás en Colosenses, hay muchas fracciones de la palabra donde Dios nos da este consejo, ¿verdad? Cristo Jesús mismo lo predicó y tú lo acabas de decir. Entonces, si nosotros queremos tener un encuentro verdadero con Dios, si queremos recibir sanidad, restauración, revelación, si yo quiero cambiar, quiero que mi carácter mejore, quiero que mis pensamientos sean diferentes, lo primero que debo de hacer es dejar de ver lo ajeno, dejar de ver la tierra, dejar de ver a los otros. Tengo que preocuparme por mí. A veces estamos tan preocupados por los demás. Tenemos nuestra mirada en otras vidas, en otros matrimonios, en otras familias. Estamos tan preocupados por lo que hace el pastor, lo que hacen los líderes, lo que hacen los religiosos, que descuidamos, pastor, nuestra vida. Estamos tan ocupados en otros que descuidamos nuestra vida interior. Y por eso tanta caída, tanto tope, por eso Dios no puede restaurar. Dios dice, hey, quiero llenarte. Pero estás tan lleno de otras cosas, de otras personas, que no me dejas actuar, no me dejas llegar a ti. Entonces, primero tenemos que soltar la vida de los demás. No hay que fijarnos en los errores de los demás. No hay que fijarnos tampoco en el éxito de los demás. Porque a veces vemos el éxito de los demás y no lo vemos para bien. Decimos, ah, porque aquel sí le va bien.
0: Como compararnos.
1: ¿Y yo dónde estoy? Sí, empiezas a compararte. Sea lo que sea, sea bueno para mal. Deja de ver a los demás y es momento de enfocarte en ti. ¿Qué es lo que tú necesitas? ¿Qué es lo que tú requieres en este día? Tal vez necesitas ayuda y no has puesto atención a tu auxilio por estar ayudando a otros. Y es bueno ayudar a los demás, pero hey, comienza contigo. Es momento de restaurar tu vida para que entonces venga Cristo y ahora sí puedas dar. ¿Verdad? Dice la palabra, dar de gracia lo que de gracia recibimos. Si no tenemos a Dios, no podemos dar ayuda.
0: Es como lo hemos reflexionado, nadie puede dar lo que no tiene. Y muchas veces queremos dar lo que no tenemos cuando nosotros todavía nos falta esa acción de cambio, permitir que Cristo esté transformando nuestras vidas. Pastor, hay un pasaje que a mí me gusta mucho en la palabra de Dios, y ayer lo predicábamos, cuando Jesús va caminando en la playa, va con Pedro, y le va hablando a Pedro, diciéndole, Pedro, ¿me amas? Y Pedro va diciendo, sí, sabes que te amo. Y bueno, conocemos ese contexto, pero hay algo que se nos pasa y que también está en esa misma conversación, hablando de una manera así como muy fuerte de qué te importa. Pedro le dice a Jesús, Jesús, viene detrás de nosotros, Juan. ¿Y ese qué? ¿Por qué nos sigue? Entonces, es lo que estamos hablando. A veces nos enfocamos en las personas y vemos la paja en el ojo ajeno. Es decir, el criticarlo, el decir tú no avanzas, o tratar a veces de ayudar a alguien cuando yo también estoy estacionado. Yo también me he vuelto un carrito estacionado, no estoy aportando nada. Y hablo de aportarle a mi vida. ¿Qué le estoy dando a mis huesos secos para que se crezcan, se desarrollen? Entonces, cuando Jesús va en la playa, Pedro va en la playa, Pedro se distrae. Van hablando de algo importante. Pedro, ¿me amas? Sí, Señor, tú sabes que te amo. Pedro, ¿me amas? Tres veces. Y en la tercera, Pedro se distrae, se desenfoca. Entonces, vamos a mantener el enfoque en lo que yo necesito que Cristo vaya renovando, Cristo vaya cambiando, para que podamos, pastor, seguir avanzando y ver con amor y con alegría el cambio que está haciendo el Señor.
1: Amén, así es. Entonces, si algo tenemos que hacer es comenzar a voltear a ver a Dios. Date la oportunidad. Yo no sé qué Dios te hayan mostrado, yo no sé qué Dios te hayan presentado, yo no sé cuál es el Dios que te presentaron cuando estabas pequeño, cuando estabas adolescente, joven. No sé cuál sea el Dios que hoy en día te están presentando. Yo te invito a que dejemos eso, a que soltemos eso. Si algo tenemos que hacer es aprender a soltar, ¿sí? Para poder recibir lo nuevo. Y yo te invito a que vayas tú a la casa de Dios y conozcas al Señor personalmente, para que precisamente, pastor, podamos crecer, podamos madurar y podamos ver todo lo bueno que Dios tiene para nuestra vida. Y es de mucha bendición cuando dejas de ver a otros, porque es como si te quitaras un yugo y comienzas a caminar con tanta libertad, comienzas a crecer porque ya no hay nada que te frena, y después, caray, comienzas a ver todo de forma distinta, diferente. Entonces sí es necesario que soltemos eso y nos demos la oportunidad de conocer a Dios.
0: Fíjate, algo que da la palabra de Dios, dice Jesús, todo el que cree en mí puede venir y beber. Pues las escrituras dicen, fíjese lo que dice Jesús, de su corazón brotarán ríos de agua viva. Imagínese ese nuevo corazón, el cual va a dar vida a lo que no lo tenía. Pastor, tenemos que irnos al corte, mándanos a la pausa y luego regresamos.
1: Claro que sí, son las 6:46 de la tarde, estamos en Hidalgo del Parral, una hermosa ciudad. No te vayas, porque recuerda, si tú pones todo en Dios, confías en Él, dicen la palabra de Dios, todo va a estar bien. Así que no te vayas, seguimos con más.

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0: Bueno, ya estamos de regreso. Son las 6:53. Se nos va el tiempo rapidísimo. Vamos ya a ir cerrando con la reflexión del día de hoy. La invitación siempre a los pies de Cristo. Siempre un corazón humilde, un corazón que va reconociendo que necesita ser transformado. Todos los días aprendemos cosas maravillosamente nuevas en este andar por la tierra. Ahora imagínense todo lo nuevo que puede llegarnos de parte de Dios, que es bueno, que es amoroso y que es un Padre que nos ama. Pastor, estamos cerrando el programa. ¿Cómo lo cerrarías? ¿Cómo iríamos cerrando esto?
1: Pues primeramente dándole gracias a Dios por este hermoso día, este hermoso y lluvioso día. Y en segunda, invitándote nuevamente, motivándote a que no te quedes en casa. Ciertamente Dios nos bendice porque somos buenos, pero voy a compartir contigo una reflexión muy interesante. Cuando el pueblo de Israel se rebeló en contra de Dios, cuando el pueblo de Israel fue desobediente, no creyó, se quejó, dice en la palabra que Dios bendijo toda obra de sus manos, que los cuidó y que siempre estuvo con ellos y nunca les faltó nada. Me pongo a pensar, imagínate si siendo malos, desobedientes, Dios es bueno, Dios nos guarda, Dios está con nosotros, está disponible. ¿Qué pasará si nosotros decidimos obedecerlo, decidimos conocerlo y decidimos estar bien con él? Imagínate, si recibimos bendición lejos de él, ¿qué será cerca de él? Entonces, te invito a que conozcas a Dios, a que tengas un acercamiento con él, sal de tu área de confort y ve a la tierra prometida y te aseguro que Dios te va a bendecir.
0: Definitivamente el Señor tiene para nosotros una vida, como lo dice Jesús, una vida que abunda, una vida que florece. Y para esto, bueno, pues siempre será necesario estarles haciendo la invitación, estarnos llenando de la palabra de Dios, ir conociendo que hay un caminito que hay que seguir, que hay que caminar, como lo decimos en el himno del programa, ir caminando, seguir caminando, aun cuando parezca que no hay un cambio, lo va a ver. Aseguramos que lo va a ver porque el Señor siempre es muy bueno. Pastor, como siempre, un placer saludarte. Muchas gracias por acompañarnos, por hacer el esfuerzo y siempre estar pues a través del programa lunes y miércoles. Es un placer recibirte aquí en el programa.
1: No, gracias a ti por la invitación, gracias por este espacio y gracias a todos ustedes que nos están escuchando. Dios les bendiga, les guarde, les muestre favor y que esta semana sea una semana llena de bendición. Pastor, gracias por todo lo que haces y por invitarme. Dios te bendiga.
0: No, amén, amén. Un placer saludarles a todos ustedes y bueno, pues tenemos ya que retirar, que cerrar nuestro programa el día de hoy. Iniciamos la semana y la iniciamos con todo, dándole la gloria a Dios y reconociendo que en Él todo es posible. Mi nombre, Alberto Velázquez, el Tucán, por gracia, pastor de la iglesia Odre Nuevo. A Gugu, bye bye. Adiós.
2: Mi vida está confiada en Cristo, mi vida está confiada en Él.
3: Velázquez.
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0: ¿Cómo están? Soy Claudia Mejía. Una nueva semana, un nuevo episodio. Hay un tema que, pues como mujeres tal vez sepamos cómo manejarlo, pero tal vez haya mujeres o adolescentes que aún no, y es este tema de la higiene menstrual. Y para eso tenemos a nuestra querida doctora Carelia Mendoza, ella es ginecóloga. ¿Cómo estás, doctora?
6: Muy bien, muchísimas gracias, un gusto estar con ustedes.
0: Hablemos de la higiene menstrual, pero sí quisiera como una guía, ¿no? O sea, saber el paso a paso.
6: Claro.
0: De una buena higiene menstrual.
6: Hablar de higiene menstrual es un tema bastante amplio en el sentido de que hay muchas cosas que aún no sabemos. Sin embargo, pues la mayor parte de nosotras tenemos el contacto o de alguna manera nos introducimos a la higiene menstrual como Dios nos da a entender.
0: Sí.
6: Porque nadie nos explica qué usar, cómo usar, cada cuánto cambiarlo. En el mejor de los casos, nuestra mamá, prima, tía, amiga nos orientará un poco. Pero a pesar de todo lo que hemos avanzado en comunicación, en normalización del periodo menstrual, pues finalmente no hemos logrado que esto sea hablado de manera amplia, ¿no? Porque todo el mundo esconde como esa parte todavía. En muchas ocasiones pensamos que esto es como algo que es sucio, ¿no?
0: Mucho tabú.
6: Mucho tabú, justamente. Lo primero que debemos de saber es, cada mujer es única, cada mujer tiene afinidades o facilidades para determinados productos de higiene menstrual, pero lo más importante es a ti que te sirve y a ti que te acomoda.
0: Esto de las copas no es tan nuevo, ya tiene tiempo, pero el otro día yo hablando con una prima le decía, bueno, ¿por qué no intentas usar la copa? Dice, es que no he tenido relaciones. Y yo me quedé como en ceros y en blanco porque no supe qué decirle, porque no estoy informada sobre esta parte, este producto de la copa. Entonces, ¿esto es un mito? ¿Es real? ¿Quién puede usar la copa? Bueno, tú nos acabas de decir lo que mejor te acomode y te funcione.
6: Estos dos elementos, al igual que los tampones, son situaciones que tenemos o objetos que tenemos que introducir dentro de la vagina. Aquí el por qué usarlos o no usarlos cuando se ha tenido o no se ha tenido vida sexual depende precisamente de un mito que tenemos muy arraigado, uh-huh, de la cuestión de virginidad. Tenemos muchas veces esa idea de que si no se han tenido relaciones sexuales, no se pueden utilizar este tipo de copas o de discos o de tampones. Si la paciente está consciente de que su virginidad está únicamente dada por una estructura anatómica que puede o no estar presente, puede o no romperse en el momento de la primera relación sexual. Y para ella es mucho más fácil utilizar mediante educación que nosotros le damos a veces en el consultorio para la utilización de tampones o copas menstruales, pues adelante. Aquí la única situación es que cuando no han tenido vida sexual, utilizar este tipo de elementos puede llegar a producir un poco de dolor o incomodidad. Por eso es que muchas veces pues no se les recomienda, pero no propiamente está prohibido.
0: ¿Cuál sería la opción para las personas que no tienen un fácil acceso a estos productos?
6: En muchas zonas rurales incluso todavía utilizan telas como tal para absorbentes y no utilizar productos que sean desechables y precisamente por el alto costo que tienen. Entonces son regiones en donde están acostumbrados a utilizar los recursos propios porque no hay forma de que ellos tengan acceso a otro tipo de procesos o de materiales como las toallas sanitarias.
0: Y por ejemplo, si estas mujeres utilizan estas, supongo que son como los pañales que usan para los niños.
6: Sí, o incluso, por ejemplo, algunas telas absorbentes como los tipo toalla,
0: okay,
6: la toalla para lavarse las manos,
0: sí,
6: pueden
0: sí
6: llegar a utilizar.
0: Okay.
6: Y lo único que se les recomienda es que estén perfectamente lavadas, perfectamente secas antes de utilizarlas, porque esto puede ser un factor de riesgo para infección. La copa menstrual es una excelente opción, pero también tiene ciertas situaciones que debemos de tomar en cuenta. Entiendas que tienes que cambiarlo cada 6 a 8 horas recomendablemente, incluso de acuerdo a la cantidad de flujo que tienes puede ser esto más frecuente. Al igual que con la toalla sanitaria, se recomienda cambiarla entre cada 6 a 8 horas para evitar algún accidente o alguna situación de infección.
0: Tipo de ropa interior. O sea, que podamos utilizar.
6: Bien, independientemente de que estemos o no en un ciclo menstrual, nosotros debemos utilizar ropa interior que sea completamente algodón, es la recomendación siempre, completamente de algodón. Tratar de evitar que tenga colores, porque se ha visto que incluso los colores pueden llegar a tener algunos elementos que pueden ser disruptores endocrinos. Tratar de evitar telas sintéticas precisamente por el contacto con estos disruptores endocrinos o por contaminación. Y ropa que no sea muy ajustada, porque pues nos encanta meternos en esos pantalones súper embarrados que nos ponemos con calzador, pero no es como lo más sano, ¿no? Entonces, en cuanto a la ropa interior, pues no debe ser ajustada y debe ser de algodón preferentemente.
0: El lavado de manos. O sea, yo creo que debe ser el primer paso, así uses lo que estés usando, lavarte las manos.
6: Sí, independientemente del producto que nosotros utilicemos, siempre se recomienda para remover cualquier producto de higiene menstrual, lavarse las manos previamente, porque vamos a tocar nuestra área genital.
0: Ay,
6: y
0: sí.
6: Todo lo que traemos en las manos, o sea, todo lo que toca nuestras manos en todos lados, pues tiene mucha contaminación de muchas cosas. Entonces, lo ideal es sí, lavarnos las manos antes de ir al baño.
0: Por favor, y después también, ¿no? Digo, sí. La preciosa hay que cuidarla. A la hora de lavar tu área genital, hay demasiados productos también. Existen muchísimos productos, jabones, lociones, etcétera, etcétera, etcétera. ¿Qué es lo recomendable para la limpieza?
6: Lo recomendable es no utilizar productos perfumados, que eso es fundamental. Bañarnos únicamente con agua y jabón, jabón neutro de preferencia, sin aromas, sin olores añadidos, porque estos pueden llegar a generar contaminación, como lo hablamos con los productos de higiene menstrual. Entonces, realmente, otra vez venimos de campañas publicitarias en donde dicen que nuestro cuerpo tiene que oler a flores del campo, y pues la realidad es que no es cierto.
0: No.
6: Entonces, pues nos hemos acostumbrado a que debemos de oler perfumadas todo el tiempo, y esto no es necesario. Con que nosotros tengamos una higiene con un jabón neutro, un jabón de baño que no sea perfumado, es suficiente. Existen muchos productos, mientras estos no tengan algunos fenoles, algún aromatizante, podemos utilizarlos.
0: La limpieza para ir al baño, ¿cómo debería de ser?
6: Siempre tratamos de encontrar productos que nos puedan ayudar en nuestra vida diaria. Entonces, hay, por ejemplo, a quienes se les facilita las toallitas húmedas. La realidad es que dentro de todo lo que se ha estudiado, lo único que se pide es que si se utilizan, por ejemplo, toallitas húmedas, estas no sean con alcohol y no tengan ningún tipo de perfume. Entonces, lo que hacemos habitualmente y la práctica común es el uso de papel higiénico, con lo cual tendría que ser suficiente. Lo ideal es que nosotros tuviéramos un lavado con agua y posteriormente solamente secar a palmaditas con el papel higiénico, pero se considera que utilizar únicamente el papel higiénico y limpiarnos de adelante hacia atrás, pues tiene que ser suficiente para nuestra higiene.
0: ¿Y baño diario?
6: Baño diario, sí, por supuesto.
0: ¿Estés o no estés en tu periodo?
6: Así es.
0: Ok. Bueno, digo baño diario porque, bueno, una sabe de eso, ¿no? Entonces ya una a los dos días y no te bañas ya estás como de...
6: Exacto, pero incómodo, también tratar de no exagerar en nuestro aseo diario, porque pues hay pacientes que se lavan con ciertos jabones que son muy abrasivos para la piel, entonces este tipo de jabones está prohibido.
0: ¿Cómo abordar este tema con las niñas, con las hijas?
6: Primero debemos de aprender nosotros, quitarnos todos los tabús, todos los mitos que tenemos en la cabeza, quitarnos las dudas. Y segundo, pues entender que también nuestros hijos ahora tienen acceso a otro tipo de elementos que a veces pues llegan a conocer más de ciertos temas que nosotros. Entonces, entre mejor estemos preparados, podemos pedir apoyo de un médico para poder orientar a nuestros hijos sobre estos temas.
0: Pues muchísimas gracias por estar aquí y por darnos estos tips. Soy Claudia Mejía. Bye.

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5: ¿Dónde comienza la grieta de una ruptura? ¿Acaso todo lo que se rompe hace ruido? ¿Cómo puedo ubicar el estado de una relación en cuanto al compromiso mutuo? Considero que hay muchas fases y son diferentes criterios para cada fase, pero hay cuatro fases que yo he logrado identificar y que considero que son muy importantes y quiero compartir contigo. La primera fase al camino a la extinción de un compromiso, ya sea en la relación de una pareja o una relación laboral, creo que comienza en un lugar muy específico. Es el lugar donde todo empieza a ofenderte. Esta emoción que empieza a debilitarte, que se va acumulando en una parte, en un espacio de ti. Empiezas a ver divergencias, grietas entre lo que haces, lo que quieres y lo que sientes. Pero a pesar de toda esta confusión, tú sigues. Y sigues con la intención de que tarde o temprano puedes encontrar una solución a toda esta confusión y a toda esta emoción, pero vas notando en ti una intermitente pérdida de entusiasmo. Ya cuando llegas a la segunda fase de la extinción de un compromiso, es en donde nace la duda. Esta duda que te divide mental, emocional y espiritualmente. Es ahí en donde se desata el debate entre tus conveniencias y tus convicciones. Un debate entre tus deseos y las circunstancias. Comienzan a aumentar las veces en que tú echas de menos aquello que dejas de hacer para satisfacer ese compromiso. O estar con esa persona o con ese ideal. Empiezas a subir el volumen de las voces que te decían, no lo hagas, te lo dije. Empiezas a perder el entusiasmo y tú buscas identificarte y justificarte poco a poco para prepararte para una posible ruptura. Pero cuando ya estás en la tercera fase de la extinción, es la apatía la que se hace presente. Y en esta apatía nace la discordia y empieza a provocar las primeras raíces de amargura. Te empieza a derrumbar por dentro porque el adiós empieza a tomar protagonismo. Pierdes subjetivamente la fe en esa persona o en ese sueño o en ese trabajo y por consecuencia tus actos se debilitan. Entonces las palabras empiezan a revelar la fragilidad que tú tienes ya en este compromiso, porque ahora son muchas las dudas, demasiados los conflictos internos, las humedades, y ya en esta fase ya no importa el tamaño del conflicto ni el tamaño de la amenaza o el reto, porque tú ya estás en el terreno en donde se consolida una decisión tácita de no avanzar, porque ya no quieres luchar, porque ya no quieres intentar, ya no quieres la guerra. Para ti aquí es mejor desechar que componer, y ya estás en la cuarta fase de extinción, porque ahí solamente queda el coraje. Nace el coraje por haber puesto tu fe, por haber intentado, por haber confiado, por haber querido resolver las cosas. Y ahí nace el arrepentimiento y el remordimiento. Y aquí lo peor de todo es la desilusión personal, porque esta desilusión ha dañado tu presente y tu pasado, pero sobre todo te llena de miedos en el futuro porque contamina tu vista. Te avergüenzas y te duele no haber podido recuperar las cosas. Entonces te sientes infantil por haber idealizado a alguien. Pero sobre todo estás enojado contigo porque adentro de ti sabías que tú eras quien estaba condenando al otro con las expectativas. Y esto duele aceptarlo. Y vas y te recriminas no haber parado, haber confiado. Querido, es indispensable hacer conciencia de estas fases y no llegar a esta situación. ¿Por qué? Porque si no te detienes, si no lo paras, llegas al punto de no retorno y nace una marca casi imborrable en el corazón. La herida es tan honda que te lleva a olvidar cómo saber perdonar. Y esto termina por acompañarte durante muchos años hasta que decidas perdonar y abonar una nueva fe en ti y levantarte de las ruinas. Hasta que aprendamos a confrontar los conflictos antes de que estos tomen un tamaño de monstruo, seguiremos llegando a la última fase. Es importante interceder ante la primera fase. No dejar que las cosas se vayan tornando por dentro oscuras. ¿Me explico con esto, querido, querida? Es hermoso, hermoso detenerte en la primera fase, antes de la extinción. Porque qué hermosa es la gente que te dice, arreglemos esto. No quiero perderte. Y lo dice en serio. Entiendo que hay gente que quiere recuperarte cuando solamente se dan cuenta que están a punto de perderte. Pero también es válido. No serpentees en los conflictos. Haz tu parte si deseas evitar la extinción de esa relación. Lucha lo que te toca. Pon la voluntad necesaria. Y querido, si del otro lado no hay voluntad, yo te recuerdo que siempre te podrás ir en paz de cualquier lugar cuando sabes que a cabalidad lo diste todo. Porque en donde se hacen las cosas bien, te extrañan para siempre. Y esa es tu victoria. Ruge, querido, o espera ser devorado. No dejes que esa relación termine en ruinas. No lo permitas. Si la amas, si lo amas, si amas ese sueño, ese trabajo, no lo permitas. Detente, trata de recuperarlo. Y si no, pues ya sabes, a lo que sigue, querido.
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de mañanita, saludándole con mucho gusto. La mañana del día de hoy le saluda a su amiga y compañera Yuri Subías en una edición más de este espacio de noticias a través del 96.9, a través de La Tremenda, a través de Notigram, para una mañana muy fresca en comparación a otras mañanas, una mañana muy rica, una mañana deliciosa, una mañana que se ve pues que nos va a llover, aunque se empiece a despejar un poquito por la tarde. El día de hoy nos estará lloviendo. Son 7 de la mañana con 19 minutos. A usted que venía escuchando la reflexión, muy padre la reflexión de este chavo, les digo, a mí me encanta este chico Daniel Aviv. Buenísimas reflexiones que tiene, siento como que ya ha integrado más, porque antes tenía como unas cuantas nada más, como que ya ha integrado un poquito más de reflexiones, así que bueno, pues yo le invito a escucharlo prácticamente todos los días aquí con nosotros. Saludo con gusto al equipo que nos respalda esta mañana, él es Eric Moreno, ya atento, llevándole la información a través de los controles radiofónicos, en donde suena el 96.9, en la radio, en el vehículo, en el taller, ahora sí que como la vitacilina, ¿verdad?, en la casa, el taller y la oficina. Saludo también a Andy Arzabala esta mañana, que ya está más que lista, buscando imágenes, todo lo sucedido a través de las redes sociales para llevárselos a la pantalla chica a través de Cosmo Cable Canal 115. Y de este lado, pues yo soy buena gente aquí echando chismes. Yo soy Yuri Subías. Sí. No, ya no, antes sí decía soy la patrona, pero ya se me quedaba mucho y luego decían que andábamos de chapulines, ¿eh? Bueno, pues de este lado estoy yo llevándole la cara de la noticia, a veces mala, a veces buena y a veces peor. Quédese con nosotros, una mañana nuevamente le digo agradable, rica, fresca. La línea telefónica ya la conoce, 627-14-954-94 y 52-315-15. Ya tenemos cortesías para las jornadas villistas. Ya me están pidiendo mucho y en mi Messenger está lleno. Ay, ahora sí suena el Messenger. Pero bueno, no, ¿verdad? No es esa la dinámica. La dinámica se las estaremos señalando aquí a través de estos micrófonos, a través de redes sociales, para que usted vaya al evento de su preferencia. No sé quién, a quién quiere ir a ver, la Tracalosa, los invasores, ¿quién más? Liberación también, tenemos para Liberación. Muy bobadilla. ¿A quién? A mí, yo voy a disfrutar. Yo le voy a cortar una cortesía ya a cada evento y voy a ir a disfrutar. voy a ir a... Gente, ¿qué? ¿Liberación es hoy o mañana? A ver. El próximo viernes diría Espinosa Paz. Ajá. No sé, se me antojan las canciones bonitas del pasado, pero bonitas. Probablemente por ahí vaya. No se me antoja tanto como ir a echar la pisteada como lo voy a hacer con los invasores. Sígame para más consejos. Se me antoja algo tranquis, no sé. No sé si vaya a ver a la venta un vinito tinto o algo así. Se me antoja algo así, ¿qué canciones tiene Liberación? Vamos a ver qué canciones tiene Liberación. Como que sí va a ser para gente así joven como yo. No, todo el mundo decimos eso. No sé, no es la de... Ese loco soy yo. Fíjate, yo tengo la duda, Andy. Sácame de la duda. Sí, también cantan la canción de... Ay, ¿cómo se llama una señora que dice? ¿Se importa con quién? Ahora, por favor, enamorada, no importa con quién. A ver, ahí con eso. Ya que eran ellos, los que la cantaban. La duda, así. Estaba esa. ¿Otra vez? A ver, entonces dime qué más. Fantasma. Hacemos, pero por nombre no. Hace tú, pero es de primavera. Y yo. A ver, ¿cuál otra? Es que no. La cantada que le debas. Mante fiel. Buenísima. Me enamoré. Buenísima. Y sí, la otra. No sé. Pónmela. Yo doy la. Y aunque sea de una manera. Pero mi silla la tiene. Sí, voy a ir. Pónganse bien. Ay, ya va a estar bueno. Va a estar. Pero no le. Pero aquí está. También muy familiar. Muy para adultos mayores. Les encanta. ¿Te gusta? Muchísimo. Martín Cho. Por favor. Entonces. Pues. Espero, de estas fiestas.

0: eventos. Vamos si me tocó. Voy a ir, pues si tengo boletos, yo... Donald Trump, ¿cuáles le gustaría en el presidente Donald Trump? Ya pasaron los motherfuckers. El presidente. Perdón, chavita, le voy a robar una corona, se cree. Con la bendición de Dios y... Tenemos. Vámonos porque que son un rebrujadero. No. De ando para allá. Voy atradradamente. Vámonos por. Entregamos. Las. De los. Partir de. Tiene que. Momento. Entre el noticiario. Voy a decir frases. Inclusive voy a decir una frase. Que. Acaba de decir en la reflexión. Me venía escuchando. Porque venía tarde. Venía escuchando la reflexión y me gustó mucho. Y voy a decir 5 frases para que no sea la misma, porque luego digo la misma frase. La frase. Voy a decir 5 frases durante el noticiario. Usted tiene que apuntarlas. Cuando yo diga las 8:15, tiene que decir, quiero las frases fue, y luego me va a decir la frase. ¿Cómo la ves? Con el fin de que me escuchen. No puedo decir 5, yo creo que van a tener que ser 10. 10 frases para que esta mañana, de a partir de las 8:15 hasta 10 para las 9, se vayan 5 y luego 5 más en la tarde, ahorita en punto de la 1. Y ya mañana entregamos para Muy Bobadilla. Ya mañana se las voy a poner más difícil, ya mañana se las pongo. Difícil, mañana entrego para Moibo y para la Tracalosa. Hoy para Liberación. Vámonos todo el día. Vámonos, que nos vienen correteando. Bueno, pues vámonos con el clima, ¿verdad? Hablando de que nos vienen correteando. Así que ponga mucha atención porque le voy a dejar cayuca la frase en cualquier lado, ¿eh? En cualquier lado, en cualquier momento. Y en cualquier... y en cualquier momento también. Pues, así que bueno, pues en un rato... Ahí va la primera frase. Apúntala, Sally, porque después a mí se me van a olvidar, ¿eh? Sí, la verdad, ya sabemos que... Ay, deja ver si me acuerdo.
1: Ya se te olvidó.
0: Sí, ya se me olvidó, está buena. Ruge, creo... Para defenderte antes de morir, algo así. Ay, no me acuerdo. A ver, ruge antes de morir. A ver, dímela. Déjame que la saque antes exactamente como es. Ruge o muere en el intento, algo así. A ver. Daniel Aviv. Aviv. Eso. Ruge o espera a ser devorado. Esa es la primera frase, ¿eh? Ruge o espera a ser devorado. Apúntela. Apunte todas las frases porque no se quede nada más con una, ya que si se queda únicamente con una, pues se la puedan ganar. Esta es la primera de 10. 7 de la mañana con 31 minutos, vamos a un corte comercial y ahora sí ya regresamos con el clima.
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5: Con 34 minutos, vamos con información de Parralito, fresca, rica, deliciosa, casi, le puedo decir que si usted es algo, sí, está algo fresco, 16 grados centígrados, ya en este momento tenemos 20 grados centígrados con un 90% de probabilidad de lluvia, hoy no llueve y nos empieza a llover muy temprano, las nubes se despejan únicamente un ratito, pero empiezan a llegar nuevamente las nubes a las 9 de la mañana. A las 10, a las 11 se empiezan a condensar, llegando a un máximo a las 12 con una tormenta, inclusive una tormenta eléctrica. Anoche estaba fuerte la tormenta eléctrica, El día de hoy la lluvia débil se presenta a partir de las 2 de la tarde, a las 5 de la tarde, a las 8 estará bastante fuerte la tormenta. Así que hoy nos llueve más temprano con un 90% de probabilidad de lluvia. El clima, le digo, para este día tenemos una temperatura mínima de 16 grados centígrados, una temperatura máxima que estará oscilando entre los 27 y 30 grados centígrados. La primera lucecita el día de hoy, cuando amanece, cuando nos llega el nuevo día, fue a las 5 de la mañana con 52 minutos, la 1 de la tarde con 8 minutos. La última lucecita, el ocaso, el atardecer, cuando culmina el día, estará marcándose a las 8 de la noche con sol. Esta mañana llegó nuestro astro rey a las 6 de la mañana con 18. 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El día de hoy, por ende, tenemos una duración de día bastante buena, tenemos 13 horas con 41 minutos de luz solar. El día de hoy, señoras y señores, ladies and gentlemen, es un cheque en blanco. ¿Qué le parece si se lo regalo, se lo obsequio? Gástelo como quiera. Buenos días, Parral. Parral, ¿qué rollo? Buenos días.
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5: Los de China Nacional se mueven las piezas, únicamente en México, sino que a nivel internacional. Cadena perpetua para el Mayo Zambada. $1,000 millones de dólares pide el Departamento de Justicia. El Departamento de Recomendación para esta sentencia. Que el Mayo se quede de por vida tras las rejas. La carta resume la trayectoria delictiva del Mayo Zambada, subrayando que por décadas es el mayor de las ranas, de los narcotraficantes, es que así dice la canción, que es más prolíficos y poderosos en el mundo. Predestacando entre los ejemplos que tenía de nexos con el gobierno, a quien también ya es atrás, jefe de seguridad pública de todo el país. Más allá de detallar

0: hicieron a base de la delincuencia. 7:39 a.m. Vamos con más información también de interés. Reportan varias muertes por la calor en España, en Europa, durante la ola de calor de este año que ha planchado el diablo. Los países europeos registraron más de 10.000 muertes en exceso durante la histórica ola de calor, ya todavía, que azotó el oeste del continente a finales de junio. La gran mayoría de los fallecidos durante la semana del 22 al 28 de junio, que fue impresionante. Si bien el sistema recopila los fallecimientos por todas las causas, pues principalmente por los conocidos golpes de calor, calor extremo, llegando a los 52 grados centígrados. La fuerte ola de calor a finales de junio provocó interrupciones, inclusive pues hasta en la luz. Imagínense, calores de esos extremos y no tener pues energía para poder enfriar un poco el ambiente, pues todo ello provocó que en Francia, España y Reino Unido hubiese bastantes muertes. Y continúa el calor de este verano. Ahora sí que un verano caliente. 7:42 a.m. La siguiente frase no se la digo yo. La siguiente frase la dice Alexa. Buenos días. Alexa, buenos días.
1: Buenos días, Yuri. Espero que tengas un excelente martes.
0: Alexa, nos da la frase para...
1: La frase del día de hoy es: alguien se sienta a la sombra hoy porque alguien plantó un árbol hace mucho tiempo. Es de Warren Buffett, de las decisiones a largo plazo.
0: Bueno. Gracias, Alexa.
1: Buen día.
0: ¿Alguien se sienta a la sombra de un árbol hoy? Va a estar, bueno, ahí te me da una horti, tampoco no crea que soy tan acá. Porque alguien lo plantó hace tiempo, así lo ponemos, para que no esté tan larga. Sobres, quizás. Sobres. Esa es la segunda frase, ¿eh? Llevamos dos. Recuerde que estamos recopilando frases de aquí a las 8:15. Yo tengo para recopilar, estas 10 frases para que usted pueda participar a partir de las 8:15 de la mañana. Pase el dato, hoy escucha la Yuri, está regalando boletos y está pidiendo frases. Préndele al 96.9, vete a Notigram, porque ya estamos en internet nuevamente, y sin gastar un solo peso. Así que allá nos vemos, yo tengo los boletos, comuníquese con nosotros cuando yo le diga. Vamos con más información, 7:43 a.m, ya son 7:43 a.m. Nos vamos hasta Tailandia, pierden la vida. Bueno, les decía ayer, sube la cifra de estas personas sin vida. Al menos 27 personas quedaron severamente lesionadas. Esto fue la madrugada del lunes, o sea, el domingo estaban en el bar, ya le platicaba el día de ayer. El incendio se produjo antes de la medianoche en una cervecería de aquel lugar. El primer ministro de Tailandia acudió más tarde a la zona para supervisar la situación e informar a los medios que el total de personas fue de 27 personas sin vida. Por su parte, el gobernador informó que pues están atendiendo a las familias de las víctimas. Fue un incendio que comenzó al parecer en un cortocircuito en la banda musical que esa noche se presentaba, toda una tragedia. Son 7:44 a.m, 7:00 a.m. Vamos con más información y le dejamos cayucas la siguiente frase. Dice, ay, es que están bien difíciles, necesito cortas. Puta tension, dijo el gringo, Puta tension, porque vamos con la siguiente frase, porque andamos bien cortitos de tiempo, Bien cortitos de tiempo. Ah, esa está buena. Está buena, está fácil. Sé el cambio que quieres ver en el mundo. Es la frase número 3. Sé el cambio que quieres ver en el mundo. Esta es la siguiente frase. Pues nos echamos otra, ¿no? Si estamos como...

0: borracho, ¿no? Nomás una, bueno, échate otra de una vez, pues ya que. Esa está muy buena también. No esperes. Nunca va a ser el momento adecuado. No esperes. Nunca va a ser el momento. La siguiente 5 minutos. ¿Qué le parece si me acompaña un pequeño pero muy importante corte comercial? I come back.
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7 de la mañana con 49 minutos, son únicamente 11 minuticos que nos están separando para que nos den las 8 de la mañana. Buenos días, ¿cómo amaneció? Una semana llovedora, nada más esta semana de las jornadas villistas, se siente el ambiente de jornadas villistas. Ya tenemos frases, ya tenemos las frasecitas de el día de hoy. Yo no sé nada y lo que sé, aún no sé si lo sé todo. Es la siguiente frase. Yo no sé nada y lo que sé, aún no sé si lo sé todo. Uy, Confucio. Sobre quizás el que inventó la confusión. No, ya está inventada, nada más te la recalco en la cara. Yo no sé nada y lo que sé, aún no sé si lo sé todo. Saludos a mi amigo Miguel Medrano, que se acaba de unir a Snapchat. Me apareció acá. ¿Dónde andas, Miguel? Ha de andar ahí en el teléfono, ¿verdad? Por eso sale. Saludos, seguro anda buscando Notigram. 7 de la mañana con 50 minutos, son 10 minuticos que nos separan. 10 minuticos.

0: chicos, que nos separan para que nos den las 8 de la mañana. Son 10 para las 8. Ahí está, tenemos ya 5 frases. Tenemos 5 frases. Seguimos a completando. Vamos con noticia de interés en el país. ¿Qué está sucediendo? Bueno, pues una nota que le está dando la vuelta a través de las redes sociales y a través de los diferentes medios de comunicación. Reacomodos, se mueven las piezas en el tablero, lo decía esta mañana. Sale de prisión el flaco Salgueiro. ¿Cómo lo hizo? No sé. Pero se encuentra en completa libertad y, bueno, pues se habla de que uno de los territorios preferidos por este señor, pues sin duda alguna, es Chihuahua. Tiene un chorro de comentarios de apoyo. Bueno, pues queda en libertad y esto sin duda alguna ha sido tema de conflicto, ha sido tema de operativos. ¿Qué es lo que va a pasar? Ha sido tema de mantas inclusive. Se da a conocer, aunque no de manera oficial, sobre la posible libertad de el flaco Salgueiro, quien se dice operaba principalmente entre el estado de Chihuahua y de Durango. ¿Pero ahí está una persona? Sí. Ok. Y bueno, pues se da a conocer libre el flaco Salgueiro tras cumplir su condena. Ah, ok, ya cumplió su condena. Noel Salgueiro Nevares, extraditado en el año 2019 a Estados Unidos con cargos de narcotráfico y lavado de dinero, además de haber participado durante la guerra de cárteles registrada en Chihuahua a partir del 2008, está libre después de haber purgado sentencia en el vecino país. También la información de la Oficina de Prisiones Norteamericana arroja que Salgueiro, de 57 años, no está en custodia de dicho sistema penitenciario desde el 8 de mayo. Datos del gobierno de Estados Unidos, como el mexicano, han identificado a Salgueiro como uno de los lugartenientes clave de Joaquín El Chapo Guzmán en la estructura del cártel de Sinaloa. A Salgueiro Nevares le consideran fundador y líder de la Gente Nueva, un grupo delictivo de la organización criminal de los Guzmán Loera, que tuvo inicios en el estado de Veracruz. La misma dependencia mexicana agregó que el detenido, bueno, ya no tan detenido, incrementó la violencia en esta última entidad, principalmente en Ciudad Juárez, al disputar el espacio con la organización Carrillo Fuentes y grupo de sicarios denominados La Línea, que es una de las guerras que se espera nuevamente pueda detonar con la liberación de a quien vemos ahí, el flaco Salgueiro. ¿Tenemos algún video, Andy, de ello? Vamos a ver, vamos a escuchar la información y bueno, decirle que las autoridades, inclusive veía por ahí en otro medio de comunicación una entrevista que brinda el fiscal de la zona sur, Guillermo Hinojo, señalando, bueno, pues que se está en alerta, ¿verdad? Que hasta este momento no se han presentado focos rojos en relación a esta liberación y de que se puedan dar encontronazos. Pues en Guadalupe y Calvo ya tienen bastante, pero no tiene nada que ver con la liberación del flaco Salgueiro. Y bueno, pues ahora se está en alerta para ver si dentro de las organizaciones criminales bien organizadas, tenemos que decirlo, pues hay algunos reacomodos. Es la información que surge, alerta, sobre todo en Chihuahua, que es uno de los lugares en donde se movía antes de ser detenido, ¿verdad? No se tiene el dato que nuevamente ande por aquí, pero pues hay bastantes rumores e inclusive veíamos bastantes videos. No está, a ver, ¿no está más arriba, Andy? Ahí donde está, no, ese es otro tema. Videos en donde veíamos pues el movimiento en la zona serrana por parte de grupos delincuenciales, que es lo que puede pasar en Chihuahua, pues no se sabe, pero sí se está en alerta policíaca. 7:55 a.m. Vamos con más información, vámonos de lleno con la nota de interés. ¿Sí? ¿Encontraste? ¿No? ¿Tal vez? ¿No? ¿Nada? ¿Nada para nadie? No, más tarde yo creo, porque apenas es una información que está surgiendo. Vamos a información de interés local, pero primero tenemos un corte comercial. Recordarle, apunte la línea telefónica 523-1515, porque en un ratito más tenemos ya el sorteo de estos boletos.
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0: Mañana con 58 minutos, con 59 minutos ya, el día de hoy estamos de manteles largos, el día de hoy estamos cumpliendo años. ¿Por qué? Pues porque somos parralenses. El día de hoy Parral está de cumpleaños y le decíamos, pues no conocemos nosotros la historia, no conocemos muchas cosas, yo creo que ni usted ni yo. Es importante conocer en dónde vivimos, de dónde venimos, en dónde estamos parados y qué mejor que ello y que conoce todos estos datos que un buen amigo, cronista de aquí de Parral y muy reconocido por sus libros. Ahorita nos va a platicar cuántos libros tiene ya. Lionso Durán, gracias por aceptar la invitación, Lionso, esta mañana. Y bueno, pues para darnos a conocer un poquito más de nuestro bello Parral, que estamos de cumpleaños. ¿Cuántos años cumplimos?
8: Estamos cumpliendo 395 años, 14 de julio de 1631. Se atribuye que, bueno, pues fue fundado Parral, aunque hay que aclararlo, que de acuerdo con los historiadores y los documentos no existe un acta fundacional como tal, sino que se le atribuye pues a esa fecha, dado a diversos documentos, a que se celebraron misas, datos que se fueron encontrando por ahí, y bueno, finalmente se estableció que el 14 de julio. Sin embargo, pues es bueno aclarar que no existe, como en otras ciudades, un acta fundacional que nos diga esté escrito ahí esa fecha.
0: ¿A quién se le adjudica la fundación de Parral?
8: Bueno, pues se le atribuye, más que fundación, el nombre o el término correcto debe ser el primer descubridor.
0: Ajá.
8: Y bueno, pues es Juan Rangel de Viesma. Ajá. Que contrario a lo que muchos pensamos y está en la comunidad, que es pues un español, sin embargo no es así. Juan Rangel de Viesma es hijo de españoles, pero nacido en México, es decir, transpeninsular se les llamaba. Entonces, Juan Rangel de Viesma nace en Culiacán, Sinaloa. Bueno, lo que hoy es Culiacán, ¿verdad?
0: ¿Y por qué llega aquí?
8: Bueno, pues son expedicionarios que vienen buscando pues la riqueza, la plata, y a algún grado también tenía por ahí de a lo mejor en la milicia alguna situación de esta. Y bueno, pues vienen, hay que recordar que es Zacatecas, la minería, uh-huh. Luego es Durango, también la minería, también hay una serie de pequeños poblados que se vienen pues explorando. Los españoles llegan a México pues buscando precisamente la plata, el oro, los metales, ¿no? Y entonces vienen avanzando, explorando y buscando pues los ricos minerales hasta llegar a la ciudad de Parral. Durango pues es una ciudad que se funda antes que Parral, pero desafortunadamente pensaron que iba a tener mucha riqueza en cuanto a la minería y bueno, pues no fue así. Entonces continúan explorando más al norte hasta llegar a Parral, donde encuentran pues ricos filones de plata, ¿verdad? Que se dice pues estaban casi a la intemperie. Y bueno, pues eso hace que Parral se convierta en un centro poblacional, el primero en el estado de Chihuahua. Todo esto pues gracias a la minería y bueno, pues a la exploración de los españoles, ¿verdad?
9: Y bueno, pues ya entonces era Parral parte de lo que conocemos como el Camino de la Plata, ¿o ahí se va formando el descubrimiento?
8: No, se va incorporando a lo que se llamó el Camino Real de Tierra Adentro. Viene avanzando pues desde la Ciudad de México, y el Camino Real se forma conforme a las necesidades del comercio. Es decir, pues venían en carretas, en esta forma rudimentaria o lo que había en el momento de venir avanzando. Y entonces el Camino Real es desde la Ciudad de México hasta Santa Fe, Nuevo México, entre 2.500, 3.000 kilómetros, y bueno, Parral es parte de ese Camino Real, y ese vestigio que tenemos de eso, además que hay un trazo en la ciudad que no es tan conocido, pero el vestigio más a la vista, más representativo, pues es nuestro emblemático Puente Calicanto, que es construido en 1681, y que bueno, pues por ahí, a veces no lo valoramos, el valor histórico que tiene y que representó en ese momento. Este puente por eso pues es peatonal, para pasar con carretas pequeñas y sobre todo pues a pie, ¿no? Y aparte comunicar la ciudad del barrio de la Candelaria o lo que hoy es el Rayo con el barrio de San José, que pues era la sede principal de la ciudad, o el barrio donde estaban los poderes, la plaza, el templo, en fin.
0: Después de este descubrimiento, ¿se tienen datos de que Parral se empieza a poblar de manera inmediata o empieza así de manera paulativamente?
8: Bueno, conforme a los historiadores, insisto, y pues se dice que la fundación, bueno, Juan Rangel descubre la mina en 1629, es hasta 1631 ya cuando la registra y todo esto, y se le atribuye a él también porque se le daba ese honor a quien tenía la mina más grande o más rica, y entonces todo este registro se hacía ante la corona, ante el rey, ante el gobernador que despachaba desde la ciudad de Durango, era la capital de la Nueva Vizcaya, Parral era parte de esa Nueva Vizcaya. Entonces, cuando antes de eso ya había población en Parral, ya estaba aquí Francisco Montaño de la Peña, también un minero que ya tenía su hacienda de beneficio, pero no se le atribuye porque era una mina más pequeña. Entonces se dice que más o menos en 1610, 1612, aquí en Parral había alrededor de acuerdo a un censo, 37 personas, 37 habitantes.
0: Ajá.
8: Luego ya para cuando está Juan Rangel, 1629, 1631, el censo es de alrededor de 350 personas. Pero como es tan rico lo que se encuentra aquí en cuanto a plata y a mineral, pues es un polo de atracción y empiezan a venir pues muchas personas, sobre todo del sur del país, pero también empiezan a traer hasta esclavos incluso para trabajar en la mina, y pues los nativos, ¿verdad? Los pueblos originarios, que pues principalmente eran conchos, tobosos, los que habitaban en esta región. Entonces, ya para 1640 Parral toma un auge y una importancia que se dice que la población llega a 10,000 personas. O sea, prácticamente en 10 años uh-huh. se multiplicó de 350, 500 personas hasta 10,000. Pues eso habla de la importancia y el auge que tomó Parral en pocos años debido a la riqueza de la mina La Prieta, pues que por 345 años le dio vida a Parral. Hay que recordar que se cerró, se dejó de explotar en 1974.
0: ¿Cuáles fueron los motivos de que se cierra la mina?
8: Pues argumentan que principalmente porque se inundó. Un
0: problema que todavía tiene.
8: Hasta el segundo nivel está inundada.
0: ¿Qué apellidos nacen así realmente de aquí de Parral? ¿Qué apellidos, ajá.
8: Ay, caray, pues es que de esa época de la fundación, mayormente pues es gente que viene a trabajar a Parral y luego se queda, ¿no? Uh-huh. Incluso ya con el paso del tiempo pues hay muchos apellidos extranjeros, porque pues había riqueza, había comercio, tan había riqueza que la capital o la sede del gobernador de la Nueva Vizcaya estaba en Durango, en la ciudad de Durango, pero de facto se vienen a vivir a Parral a partir de 1640. O sea, la capital era Durango,
0: sí,
8: pero se vinieron a vivir aquí a Parral porque aquí es donde pues estaba el auge minero, la bonanza económica, y duran aquí casi un siglo, 90 años, hasta 1740, viviendo el gobernador, siendo la sede de Durango. Entonces esa fue la importancia.
0: Pero no le dieron la sede a Parral, siempre siguió siendo Durango.
8: Siguió siendo Durango.
0: ¿Y por qué no le darían la sede a Parral?
8: Pues ya eran decisiones del rey, ¿verdad? Hay que recordar que era la colonia y todas las decisiones se tomaban desde la corona, desde España, el rey, y luego aquí teníamos un gobernador de la Nueva Vizcaya.
0: ¿Cuándo nace esta historia que normalmente conocemos un poquito de ella todos los parralenses, como lo es la familia Alvarado, como lo es la familia Griensen? ¿Cuándo empieza a nacer? ¿En qué época?
8: Bueno, pues ya cuando se hace la independencia, entonces cambian las cosas, ¿verdad? Dejan de ser los españoles los que estaban, y bueno, pues ya se viene dando la bonanza pues de los personas que ya habitan aquí. Entonces Pedro Alvarado, la familia Botello, entonces pues son ricos mineros o mineros que se van haciendo pues de capital, ¿verdad? A través de las minas, tanto Parral, Santa Bárbara, San Francisco del Oro, San Diego de Minas Nuevas, hoy Villa Escobedo, también.
0: Que todavía sigue siendo explorada por muchos en estos temas de la minería.
8: Sí, no a la escala que pues se tuvo en la mina La Prieta, ¿verdad? Pero Parral y la región siguen siendo pues mineros por naturaleza.
0: Yo soy la voz del pueblo, ¿eh? Ya voy a hablar así como todo el mundo hablamos en la calle.
8: No, claro.
0: Dicen que Parral está lleno de plata, dicen que Parral está hueco, también es otra de las, esto, Parral está hueco, nos vamos a hundir, decimos eso.
8: Pues existen diferentes versiones, ¿verdad? La mina tiene, si no mal recuerdo, alrededor de 20 niveles, entonces es probable que existan socavones o excavaciones en diferentes sentidos. Sin embargo, de eso a que podamos unirnos, pues sería difícil decirlo por un servidor, tendríamos que hablar ahí con personas expertas al respecto, ¿no?
0: Pero sí hay muchas historias así, ¿no?
8: Sí, claro, nos encontramos. De leyendas tenemos bastantes, como buen pueblo minero existen pues muchas leyendas y son eso, la leyenda, que es mitad verdad o una parte verdad y otra parte mentira. Y también existen mitos, ¿verdad? Pues completamente mentira, pero entonces pues ahí ya sería interesante platicar con personas especializadas en, sobre todo en temas mineros y de cuestiones geológicas, que nos dieran esa versión.
0: Sí, ¿verdad? Están padres estas historias. Sí. El Lienzo, ¿cuál es ahorita, por lo que se conoce y se reconoce a Parral en el mundo, no únicamente aquí local?
8: Bueno, Parral a través de la historia ha tenido muy diversos nombramientos, reconocimientos. Obviamente se reconoce 1631 como la fecha de su fundación, fecha que hoy conmemoramos, 14 de julio. También se reconoce como la capital de la Nueva Vizcaya, ya le digo, en 1640, 1630. Ya como Hidalgo del Parral, el Congreso lo reconoce en 1833.
0: ¿Por qué nos dan ese nombre?
8: Bueno, Parral originalmente es San José del Parral, o San Josef del Parral, que es el nombre que se le da cuando se atribuye el descubrimiento. Sobre el término Parral, pues existen varias versiones. Una es que aquí en los lechos del río pues había muchas parras silvestres, esa es una. Hay otra versión que Juan Rangel de Viesma, su papá nació en España, en Parral, pero España. Okay. Hay un pueblo que lleva el nombre de Parral, que bueno, pues en honor
0: a su papá.
8: Y San José, pues era la toponomía que le iban poniendo a casi la mayoría de los pueblos, tenían nombres ligados con la religión. Entonces San José del Parral. Ya cuando es reconocido como Hidalgo del Parral, cuando el Congreso lo nombra en 1833, pues se cambia el nombre a Hidalgo del Parral, y esto en reconocimiento al padre de la patria, Miguel Hidalgo y Costilla. Y bueno, también pues que es fusilado, si todos recordamos, pues aquí en Chihuahua, ¿no? En el Palacio de Gobierno, ahí es fusilado Miguel Hidalgo. Y bueno,
0: Es un dato que no todo el mundo conocíamos, ¿eh? Yo lo recuerdo, en quinto de primaria hicimos un recorrido y bueno, pues ahí nos enteramos que aquí habían asesinado a Miguel Hidalgo y Costilla. Sí, sí, ¿cómo terminaría aquí en Chihuahua?
8: Pues una vez que es consumar la independencia, pues de alguna manera pues es buscado, presionado, y viene pues una especie de huida, entiendo, rumbo a los Estados Unidos, y es capturado pues en lo que es en el estado de Coahuila,
0: casi en la frontera,
8: en Coahuila, y es traído a Chihuahua, y aquí pues es juzgado y fusilado.
0: ¿Tiene alguna línea del tiempo que nos quiera dar?
8: No, le comentaba respecto a los nombramientos que ha venido teniendo Parral, me preguntaba de... Entonces, en 1925 es nombrada heroica ciudad. Esto lo hacen en 1925, el 12 de octubre es heroica ciudad Hidalgo del Parral. Esto en reconocimiento a lo que hizo Elisa Griensen con la expedición punitiva en 1916. En el 2001 pues es reconocida como zona de monumentos históricos, alrededor poco más de 490, cerca de 500 le ponemos espacios, son reconocidos como zona de monumentos históricos en Parral, edificios, casas.
0: ¿Alguno que sea grande o puede llegar a ser icónico, pero que lo desconocemos? Digo, tenemos unos que son muy conocidos, pero habrá algunos que, digo, pues, 500, ¿dónde los vemos?
8: En esto se refiere también a cuestiones inmateriales, costumbres.
0: Ok. Pero no tangibles.
8: Uno que es muy, muy representativo es el Panteón de Dolores, que poco lo reconocemos como un monumento histórico.
0: En general,
8: la propia mina, sí, también es parte de lo que está incluido en esta zona de monumentos históricos, y básicamente pues las manzanas están en lo que conocemos como centro histórico, ¿no?
0: A veces caminamos por Parral y no nos damos cuenta que vamos pisando la historia. ¿Sí? Por ejemplo, mi compañera Andy en una ocasión hizo un TikTok sobre una placa que se encuentra en el centro, en donde estuvo Benito Juárez.
8: Ah, sí, claro, en la Maclovia Herrera, cuando Juárez pues viene pues en su República Peregrina, que anda huyendo de los franceses en la segunda intervención, pues en cierto momento llega aquí a Parral, los primeros días del mes de octubre de 1864, lo que hoy conocemos como la Casa de la Cultura, o popularmente la Casa de las Culturas, se convierte en la sede de los poderes de la nación. Es la capital, y Benito Juárez, esa placa que hace alusión, pues ahí se hospedó en ese lugar, por eso está esa placa ahí, y pasamos y pues
0: nunca
8: hasta,
0: lo vemos.
8: Hasta ponemos la basura ahí, pero no reconocemos ese hecho histórico, ¿verdad? Entonces Parral fue la capital del país durante 3 días, si no mal recuerdo, del 2 al 5 de octubre de 1864, y ahí en este edificio que le menciono en la 20 de noviembre, pues fue la sede de los poderes de la nación.
0: ¿Qué más tesoros tenemos así escondidos? ¿Algunos que recuerde, León, que me pueda mencionar?
8: Yo frecuentemente expreso que tenemos o estamos esperando que llegue un Juan Rangel de Viesma en el ámbito cultural y nos termine de ayudar a descubrir toda la riqueza que tenemos. Un ejemplo, el templo de San Juan de Dios, lo que hoy es la escuela, 299 o 5 de mayo, si no mal recuerdo el nombre, pues es el primer hospital que existe en el estado de Chihuahua, donde está el hotel en la calle Colegio, en el hotel Adriana.
0: Sí, el hotel Adriana, ahí le va a pasar la factura. No se cree.
8: Por eso me detuve, porque bueno.
0: No se cree. Échale, sí. Ahí les mandamos el gol, sí.
8: Existió el primer colegio también que hubo en el estado de Chihuahua. Entonces, tenemos toda una serie, por ser Parral el primer centro poblacional importante en el estado de Chihuahua, pues tenemos toda esa serie de privilegios, si lo podemos llamar. Y que a veces, pues como usted bien dice, ahí está una placa fuera del hotel que hace alusión a Tomás de Guadalajara, que fue el primer director, el primer colegio que hizo. Incluso la calle se llama calle Colegio,
0: por ello,
8: ¿verdad? Entonces,
0: wow.
8: Y así donde quiera encontramos vestigios, placas, leyendas, las propias plazas. Si usted se fija, Parral es una ciudad policéntrica, es decir, no solamente, o sea, hablamos de la plaza principal, ¿verdad?
0: Sí.
8: Pero los barrios se fueron formando en los meandros del río, en los recovecos, y se identifican al menos 4 centros, que es primeramente partiendo de aquí donde nos encontramos, en la parte de la Independencia, pues lo que es el Rayo, o antes el barrio de la Candelaria, o el Templo del Rayo, ¿no? Y con su plaza, y en fin. Luego San José, y luego nos vamos a lo que es la Guillermo Vaca y el Templo de San Juan de Dios y de la propia Catedral, hoy Catedral. Y finalmente, pues el sector de la Plaza Juárez.
0: ¿Cuál es la colonia más antigua de Parral?
8: Bueno, según los historiadores y por cierta lógica, el primer barrio que se identifica como tal es el de San José. Uh-huh. Es decir, donde está el Templo de San José y ahí estaban los poderes. Es decir, este modelo que se trae de Europa, ¿verdad? De los colonizadores, de que se tuviera una plaza, el templo y luego también en el mismo sector las casas de pues donde habitaban los gobernantes o el poder. Entonces, San José, tal y como lo conocemos, pues es de 1670 y algo, como está el edificio ahorita, pero antes de eso pues ya existía una iglesia pues más sencilla, ¿no? Pero ya existía un templo, pues. Entonces, pues son parte de las riquezas que tenemos. Entonces, San José y luego, de los templos que ahorita tenemos en pie, tal y cual, pues es el de San Nicolás, que ese lo construye Juan Rangel de Viesma en 1634.
0: ¿Lo construye personalmente o lo construye para la comunidad?
8: No, es para la comunidad. Incluso se tiene el dato que ahí es donde se desarrolla el primer matrimonio civil en Parral, primer matrimonio religioso, pues, pasado por o atendido a través de la religión.
0: ¿Quiénes fueron los
8: los
0: valientes?
8: Ahí sí le acabo de ver los nombres de momento, pero bueno, pero sí el primer matrimonio religioso, pues, como tal, se atribuye que fue ahí en ese templo.
0: ¿Cómo y cuándo llega Pancho Villa a Parral?
8: Bueno, Pancho Villa llega a finales de 1903, en diciembre, si no mal recuerdo. Es una vez que pues tiene una serie de situaciones en el norte de Durango, de alguna forma se dice derrotada pues el grupo al que él pertenecía, y él en compañía de otra persona pues huyen a Chihuahua, van a diferentes puntos y finalmente llegan a Parral. Como dato anecdótico y cuestiones del destino, pues a trabajar como albañil o como empleado de la obra en la construcción de la Plaza Juárez, la cual es terminada en 1904, 20 años después.
0: O sea, él tiene mano de obra en la plaza prácticamente donde murió.
8: Así es.
0: Wow.
8: Llega a trabajar como albañil, después trabaja en las minas, después se accidenta en las minas, una pierna, y entonces...
0: ¿Sí estaba Rengo?
8: Que yo sepa no, se no. Le curó su pierna, pero duró un proceso largo porque pues le cae una piedra, algún objeto pesado en una de sus piernas, y pues no tenía recursos. Entonces se dice que Pedro Alvarado los sábados pagaba su nómina, su raya a sus empleados mineros, y después de que ya les terminaba de pagar a sus empleados, entonces se hacía una fila de personas indigentes y él les daba un peso de plata para que se ayudaran. Uh-huh. y llega en determinado...
0: Indigentes, más no indígenas, ¿verdad? Hay que aclararlo, sí, porque luego nos revolujamos.
8: No. De hecho, el término indígena pues no es tan correcto, es pueblo originario, ¿no?
0: Ok, ajá, muy bien.
8: Ahí hay toda una relatoría al respecto, pero bueno. Entonces,
0: ¿por qué nos llamamos comunidades y pueblos indígenas? Deberían de omitir esto,
8: pueblos,
0: ¿verdad?
8: Originarios, es hasta donde entiendo yo, ¿no?
0: Bien.
8: Puedo estar equivocado, pero el término correcto son pueblos originarios.
0: Bien, ok. Sí. Ahí seguimos. Yo la más metiche de la historia, ¿eh?
8: Es que es interesante y es apasionante. Digo, les repito lo que ahorita comentábamos. Yo como tal no soy historiador, pero bueno, esto que comento pues lo he ido aprendiendo.
0: Historiadores.
8: Mi absoluto respeto y admiración para los historiadores que pues tienen una forma metódica y analítica para investigar la historia y referenciar y todo. En mi caso pues yo lo que escribo son los hechos del presente, ¿verdad? Pero con mucho gusto.
0: Y lo vamos a invitar para que nos hable, sí, porque sí, yo siempre le decía historiador, me dice no, cronista.
8: Sí, no, pero pues es parte de lo que vamos ahí aprendiendo con tal de referenciar las crónicas que estamos haciendo. Entonces, pues eso nos va dando la oportunidad de ir conociendo.
0: Y de platicarnos,
8: sí,
0: a nosotros.
8: Sí, irlo platicando. Entonces hablábamos de Pancho Villa, llega y se forma a recibir el peso para que ayudarse. Y entonces un sábado o un fin de semana, y al siguiente sábado regresa, y entonces el daño en su pierna se dice que ya era muy pues muy grande, había olores ahí fétidos, y entonces Pedro Alvarado le ordena a algunos de sus empleados que pues lo lleven con un doctor.
0: O sea, estuvieron a punto de amputarle su pierna.
8: Sí, lo lleven con el doctor José de Lille, si no mal recuerdo, y pues él le dice que ya tiene que amputarle su pierna porque pues ya está muy avanzado el daño. Y luego pues Villa le dice, no, primero te mueres tú que tú me mocharme una pierna. Y entonces se dice que lo llevan con algunas señoras que pues practicaban la medicina tradicional, y son ellas lo que, por órdenes de Pedro Alvarado siempre, lo que le logran salvar la pierna. Uh-huh. Entonces ya Villa se reincorpora a trabajar con Pedro Alvarado. Por eso se dice que porque a Pedro Alvarado pues nunca le hizo... pues algún daño siendo tan rico.
0: Era su compa.
8: Pues sí, pues le salvó la vida o la pierna, cuando menos, ¿no?
0: Sí, claro.
8: Y años después pues le vende el Hotel Hidalgo, en fin, donde finalmente pues es velado.
0: O sea, fue peor, no sé si se usa esa palabra, ¿cuál era
8: pues
0: la palabra?
8: Pues empleado, para ponerlo en términos actuales, ¿no?
0: Ok.
8: Pues trabajó con Pedro Alvarado, pues siguió de mozo con él, otros usan el término de mozo.
0: Mozo, ok.
8: Hasta cierto momento que pues vienen a seguirlo buscando la cordada o la ley pues de que lo procuraba en Durango. Entonces es enterado de eso, en el tren se va a Chihuahua, y bueno, pues ya en Chihuahua es donde pone llega a trabajar de carnicero, luego pone sus propias carnicerías. Y finalmente es donde conoce a Abraham González, que pues es quien lo invita a integrarse a la revolución. Y bueno, pues ya es la tercera época de Francisco Villa, ¿no? Se identifican tres momentos de Villa en su historia. El primero pues es de niño y joven, ¿no? Hasta alrededor de 16 años, cuando tiene que defender a su hermana, y luego ya existe otra época ahí de su periodo de bandolero, de gavillero, de como se le quiera llamar.
0: Que es la que más nos interesa a todos.
8: Sí. Y luego ya pues de su época de revolucionario, ¿no? Hasta finalmente.
0: Un hombre muy inteligente.
8: Pues astuto. Astemio, deportista.
0: ¿Qué deporte fabrica? Practica.
8: El rebote.
0: El rebote.
8: Uh-huh. Dice que era
0: porque a todos los bandoleros les gusta el rebote.
8: pero sí con una agilidad mental se le reconoce porque pues era una persona, hay que recordar que analfabeta.
0: ¿Nunca aprendió a leer?
8: Sí, sí aprendió, ¿sí? Pero ya conforme a las circunstancias y ya grande, ¿no? Entonces,
0: Digo, hacer cuentas siempre, ¿no? O sea,
8: Francisco Villa, todo tiene, cada acontecimiento tiene dos o tres versiones o más. Y pueden ser leyendas, pueden ser mitos o pueden ser realidades, pero se dice en alguna versión que he leído por ahí que en Chihuahua, pues cuando pone carnicería, tenía una forma peculiar de hacer las cuentas a través de abacos y así ahí. Entonces es una de las cosas que le llama la atención a Abraham González, que pues siendo analfabeto llegó a trabajar de empleado de la carnicería y termina siendo dueño de la carnicería. Pero por la buena, ¿no? Entonces, uh-huh. A través de hacer negocio.
0: No se la adjudicó, que quede claro.
8: Pues sí, eso se dice, ¿verdad? Entonces, uh-huh. Hay quien dice que en sus carnicerías se vendía carne robada, en fin. Es toda una
0: chismoso, una polémica. Chismoso los de Parral siempre hemos sido, entonces.
8: Pues no, son versiones que se van dando y pues se van quedando, no se van comentando. Finalmente, quien tiene la verdad absoluta y única en su momento, pues fue él.
0: Claro.
8: Ya nosotros pues comentamos de lo que de alguna forma se quedó escrito o se ha ido transmitiendo a través de la memoria oral, ¿no?
0: Híjole, bueno, pues nos falta tiempo, de verdad que tenemos que hacer un podcast con toda esta información y espero que nos acompañe dándole este sentido, bueno, pues que usted le da y el sentido chismosillo que yo le doy.
8: Sí, pues,
0: le agradezco mucho.
8: No, al contrario, si me permite finalmente, pues decirle a los parralenses que disfrutemos nuestra ciudad, que nos sintamos orgullosos de lo que tenemos una profunda historia, una profunda cultura, raíces, que respetemos nuestros espacios públicos, monumentos, calles, placas, porque eso es lo que nos da esa identidad de pueblo minero, de pueblo que va a cumplir pues ya casi 4 siglos de historia, o que ya los tiene, ¿verdad? Porque antes de su fundación pues ya existían personas aquí. Entonces, si usted identifica en el estado, no hay ciudades que tengan, salvo Santa Bárbara y el Valle, pero ya como centro poblacional importante, pues esa historia, esa riqueza. Y entonces, a veces por desconocimiento, es que pues no lo disfrutamos, no lo conocemos, no lo compartimos, pero lo peor, lo destruimos. Exacto. Y eso pues es parte de la función que tenemos como cronistas, de invitarlos a que tengamos ese respeto y esa admiración, pero ese orgullo de tenerlo, porque pues,
0: de presumirlo.
8: Pues sí, porque no cualquiera lo tiene. Entonces, la gente que vienen de visita a Parral y platica uno con ellos y se quedan maravillados, oiga, qué bonito, y la historia y los detalles. Entonces, y nosotros, pues, la cotidianidad tal vez, pues lo vemos así, como cotidiano, y no sabemos en la riqueza en la que estamos parados. Entonces, esa es la invitación hoy, que esta fecha de conmemoración de 395 aniversario de Parral pues sea un motivo de sentirnos orgullosos y de preocuparnos. Yo los felicito a ustedes y les agradezco por la invitación y por tratar de dar a conocer un poquito más a través de sus medios pues la importancia de Parral.
0: No, muchísimas gracias, dice por acá Yuri, buenos días, mi hijo está bien atento escuchándolos, dice que si le pueden dar historia a usted y el señor que está con usted. Ah, bueno, ya tenemos trabajo. Muchísimas gracias.
8: No, muchísimas gracias a ustedes y pues a la orden.
0: Ahí vamos a andar molestando siempre.
8: No, en lo que podamos servir, con todo gusto.
0: Tenemos una presentación del libro, platíquenos antes de que se nos
8: claro,
0: vaya.
8: Claro, muchas gracias, precisamente hablando de Francisco Villa, este próximo jueves en punto de las 5 de la tarde en la Casa Botello, estaremos presentando nuestro libro que lleva por título Centenario Luctuoso de Francisco Villa, en el cual pues damos a conocer una serie de crónicas de todo lo que se realizó en el año 2023, específicamente en el mes de julio, donde se conmemoró el centenario luctuoso de Francisco Villa, aquí en Parral principalmente, ¿verdad?, con todo lo que hacemos en las jornadas villistas y otra serie de actividades que se hicieron adicionales a las jornadas villistas, pero también algunas connotaciones de nivel nacional y estatal que conmemoraron el centenario luctuoso de Francisco Villa. Ni honramos ni deshonramos, simplemente describimos lo que sucedió en ese momento, pues en ese contexto del centenario luctuoso de Francisco Villa. Entonces, pues la invitación es para este próximo, pasado mañana ya, a las 5 de la tarde en la Casa Botello, estaremos presentando este libro.
0: Le agradecemos la invitación.
8: Muchísimas gracias.
0: Leoncio, bueno, pues siempre un placer y conocer, enriquecernos un poquito.
8: Pues un poquito ahí de lo que hemos ido ahí aprendiendo también con el paso de los años y bueno, pues con mucho gusto compartirlo.
0: Bueno, pues ahí estaremos pronto hablando de su trabajo como cronista. Vamos a un pequeño corte comercial y regresamos, pues ahí quedó. Así que Happy Birthday Tour, you Parral. Feliz cumpleaños, Parral. Corte y volvemos.
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8 minutos, muy buenos días. Pues ahí quedó la historia de Parral. Oiga, pues vamos a meter unas frases de Parral ya para completar las 10 y luego nos vamos con el sorteo. Ay, ¿quién quiere ir a cantar? A ver, que no es el signo Libra, Andy. Enamorado de un fantasma. ¡Qué padre! Vámonos, vámonos, vámonos. A ver, la frase, una frase que tenga que ver con Parral. Échenla ustedes. Esa, Parral me gusta hasta para morir. Es otra de las frases, ¿eh? Parral me gusta hasta para morir. Otra de las frases. Llevamos 6, Eric, nos faltan 4. Parral me gusta hasta para morir. Otra más, otra de Pancho Villa. Pancho Villa y sus dos viejas a la orilla. Esa. Pancho Villa y sus dos viejas a la orilla. ¿Dos? Docenas, diría yo. Ah, yo quería chismear sobre eso. No nos dio tiempo, hombre. Quería preguntar sobre los amoríos. Debería de existir. Yo creo que sí hay, ¿no? Me suena un libro que Los amoríos de Pancho Villa. Si no, lo hacemos. Si no hay, lo hacemos.

De varios temas que seguramente pasarán a la historia. Escuchemos lo que platicamos con el presidente de Huachochi, José Miguel Pepe Yáñez, ahora que estuvimos por allá.

Buenas tardes, bienvenidos a Huachochi, un gusto tenerlos aquí. Y pues bueno, presentándoles este gran proyecto que es el Acuario Rochí, que fue una inversión pues de gobierno del estado, de la Secretaría de Turismo. Siempre agradecidos con nuestra gobernadora Maru Campos y con nuestro secretario Ibrai Gómez. Una inversión de aproximadamente 10 millones de pesos por el estado y en obra complementaria alrededor de 7 millones que ha invertido el municipio. Y pues bueno, una obra increíble que van a conocer. Bueno, decirles que es un acuario modesto, que no es muy grande, pero que tiene alrededor de 600 especies endémicas de aquí de la región, como la trucha arcoíris, como el carpa, la mojarra, el black bass, serpientes, tarántulas, camaleones, tortugas de aquí de la sierra. Entonces tiene una gran variedad de especies endémicas, pero todo esto complementado con especies de diferentes partes, pues de México, de Latinoamérica y del mundo. 600 especies que hemos venido aprendiendo, hemos venido preparándonos para cuidarlas, ya con un equipo de manera permanente. Y pues bueno, el objetivo primordial pues fue la preservación del ajolote mexicano, el ajolote endémico de aquí de la sierra que van a conocer. Y pues bueno, especies de Xochimilco también las vamos a encontrar. Sí, sin duda tenemos todavía espacio y pues bueno, tenemos el espacio en las peceras que hay, pero el espacio también para más especies de terrario. Y pues bueno, va creciendo, vamos trayendo especies novedosas que van complementando la oferta. Así es, el primer acuario en el estado, pues muy contentos de innovar, de ofrecer algo diferente al turismo. La verdad que se la ha pasado lleno, ha estado lleno por locales y por foráneos. Y pues bueno, hemos visto cómo al salir del acuario, pues la gente lo ha aceptado, le ha gustado. Y pues bueno, sobre todo ver a los niños sonriendo no tiene precio. Este mes tenemos un evento por cada fin de semana, en el mes de agosto también tendremos eventos. Y pues bueno, eso ayuda a complementar la oferta turística, el tener espacios naturales que son sorprendentes como la Sinforosa y el tener también pues la cultura rarámuri, que es por quien trabajamos para poder generar también ofertas de empleo. Pues sin duda muchas sorpresas, viene el primer atractivo del parque de aventura de Huachochi, que es el Sky Coaster, que por ahí lo vamos a visitar para que vean los avances. Pero también pues platicarles que ya traemos otra gestión para una montaña rusa, y este corredor denominado Pies Ligeros pues va a tener muchos atractivos para que pues tengamos días de visita en nuestro municipio. Pues bueno, porque encontramos muchas especies endémicas que era importante dar a conocer, pero bueno, no nada más el que las conozca el turismo, sino que también nuestros niños de la sierra puedan aprender a cuidar el medio ambiente. Es un acuario completamente educativo, donde si bien en la sierra crecimos teniéndole miedo, por ejemplo, a las serpientes, y con la cultura de que en cuanto veías una la tenías que matar, pues no, enseñarles que hay que retirarnos, darle su espacio y proteger estas especies. Entonces, a raíz de eso nace, y platicando con el secretario de turismo, pues la propuesta de tener el ajolote endémico, de tener un atractivo que fuera diferente a todo lo que hay en el estado y que complementáramos la propuesta que Huachochi tiene turísticamente. Sí, mira, pues más que costo es una, se puede decir, cooperación para poder sostener estas especies, que es de 100 pesos adultos y 70 pesos niños. Para las personas de nuestro municipio tiene un 50%.

20% de descuento. Y también los miércoles van a ser completamente educativos, donde podrán agendar las diferentes escuelas y traer a los grupos completamente gratis. Y así pues buscar que el tema educativo esté cubierto. Sí, claro, vamos a trabajar con ellos en conjunto para poder ponernos de acuerdo, digámoslo, para que ellos traigan al turismo y para pues tener esa accesibilidad para todo mundo. No, cordialmente invitados que conozcan la Sierra Tarahumara, que vengan y disfruten de nuestro clima, de las bellezas naturales, de la gastronomía, que puedan disfrutar de estos nuevos atractivos. Ahorita vamos para que conozcan la fuente multimedia y que estos complementos los cuidemos, que sean atractivos que duren muchos años y que los podamos, pues, aparte de proteger, disfrutar mucho. Esa es la intención. Cordialmente invitados a nuestro pueblo mágico Huachochi. Es pez en rarámuri, significa rochi.

0: 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Corte y regresamos.
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0: 8 de la mañana con 52 minutos, son 8 para las 9 de la mañana, 8 para las 9 de la mañana. Oiga, pues ya nos vamos, nos marchamos, nos despedimos. ¿Cuántas frases me faltan, mijo, para completarlas?
1: Son 3.
0: ¿Faltan 3 o 2? No, porque dijimos la de...
1: 2 de Panchuvilla.
0: Ah, sí. A ver, échale. ¿Cuántas tenemos?
2: Tenemos
0: 7
2: frases.
0: La siguiente frase es de... También de Pancho Villa, ¿no? A ver. La del caballo recién. Ese es el Quijote. Sobre todo la fe. Simple. Sí, el escudo de Parra. Ahora que estamos de cumpleaños. Sobre todo la fe. Así nomás. Sobre todo la fe. Nos faltan 2. Sobre todo la fe y... Parral de mis amores. Parral de mis amores. Esa. Y... Échale. Échala.
2: El pueblo quiere ser libre y lo será.
0: Ay, está buena. El pueblo quiere ser libre y lo será. Listo. Cerramos con ello, así que puta atención en punto de la 1 para que usted pueda ganar las cortesías para irnos a ver Liberación. Oiga, gracias, muchas gracias de verdad por estar con nosotros y tenemos bastantes sorpresas, así que siga la programación del 96.9 de Noti Grande Cosmocable porque estamos en todas partes. Yo soy Yoris Ubías, Eric Moreno, Andy Arzabala, todos bajo la dirección y supervisión de Benjamín López, digo Flores. Porque siempre le digo López, jefe, Benjamín Flores. ¿Eh? ¿Por la canción? ¿Sí? No sé por qué. Ahorita vemos quién es Benjamín López. Benjamín, es que estábamos con los López acá. Los López de Atenongo. ¿Cómo es la familia López de Magda?
1: Ah, no sé, la de los vecinos.
0: Sí, la de vecinos. ¿Cómo se llama el pueblo de Doña Magda? Ay, no me acuerdo. Bueno, de esos López. Nos vamos, nos marchamos, nos despedimos. Gracias, hasta la 1.

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0: ¡Buenos días, Parral, Chihuahua! ¡Good morning for everything and for everybody last night! ¡Arriba, Parral, Chihuahua, viejo! ¡Guajaja! El día de hoy, Hidalgo del Parral, Chihuahua, está cumpliendo su aniversario de haber sido fundado. Y por eso en este programa del Marranero Show, programa cultural, le vamos a llevar toda la información, cómo tuvo el pedo, cómo tuvo el merequetengue. ¿A quién se le ocurrió, güey, llegar aquí y decir, aquí me eres Parral, güey? ¿En qué momento llegaron los primeros güeyes aquí a los cerros que vienen aquí? Yo estoy lleno de cerros aquí, güey,
1: La mujer que el sargento idolatra.
0: ¿No crees tú que ya estaba así formado? No, o sea, cerros, güey, eran montañas, cerros, así, güey, todo el pedo.
1: La respetaba.
0: Entonces, ¿cómo se descubrió Parral? ¿Cómo fue que verdad que se fundó? ¿Cómo se fundó Parral? ¿Cómo estuvo el merequetengue? ¿Cómo? Usted no sabe, señora, usted cállese. Porque usted es de Parral, pero usted nunca ha sabido nada, señora. No, es que si no sabe, cállese. O sea, si no sabe, mejor cállese el hocico también. Uno está, o sea, yo tengo 67 horas estudiando la historia de Parral, para que no se me escape absolutamente nada. Y usted ahorita ahí está de habladora nomás, ruca, cállese y escuche y aprenda mejor, señora, aprenda. Digo, esto va para toda la banda que no conoce, o sea, yo sí la conozco porque, ¿por qué? ¿Por qué? Porque yo soy orgulloso de vivir en Parral, güey. O sea, no es cualquier pueblillo pinchurriento del sur de Chihuahua, ¡no! No, vivir en Parral implica una gran satisfacción, güey. Y eso justamente es de lo que ahorita voy a estar hablando en este programa, el Marranero Show, muy al estilo de su servilleta, Arnoldo Jabalera Cermeño.
2: Chiquito papá.
0: Gracias. Hoy, 14 de julio. Parral está cumpliendo. Hijo de su madre, casi los 360 y tantos años ya, güey. De su fundación, güey. O sea, es fácil. Cualquiera lo puede decir fácil. Cualquiera. Pero no es fácil, güey. No es fácil. O sea, cualquiera. Cualquiera dice, va, Pero no es. ¿Por qué? O sea, la gente que no sabe, Parral ya tiene 395 años de haber sido fundado. El día de hoy estamos cumpliendo 395 años, güey, de la fundación de Hidalgo del Parral, Chihuahua. Antes de aventarme cómo tuvo el merequetengue, cómo tuvo el pedo, cómo fue que se fundó Hidalgo del Parral, güey, porque la gente no sabe. No, hay que ser sinceros. O sea, los mismos pobladores de Parral conocemos por encimita nomás, güey, ahí un poco de la historia. Pero no hay como conocer la historia, obviamente, con todo el entusiasmo, güey. ¿En qué momento? Cuando llegó y le dio el beso y le dijo, órale, peretita de mi alma, ¿qué hubo, le qué? Aquí nos quedamos. Y la prieta le dijo, ay, mi hijo, yo muy agua. Bueno, o sea, en indígena, pues, va, eso pareció como chino, pero Cori Marremeque. Y ya, o sea, ahorita le platicamos, güey, primero. Antes de que empecemos con todo el pedo, porque luego después se me pone sensible la Lupita, que anda en sus diablos, anda medio sangrona. Antes que nada, déjenle presente el equipo de producción. El equipo de producción del Marranero Show. Vamos a recibir con un fuerte aplauso al encargado de todas las pistas, las canciones y todo lo que está al aire, cómo se oye, cómo se ve. No, cómo se ve, no, porque es radio nomás. ¿Cómo se oye? Perdón, ¿cómo se oye? Recibamos con un fuerte aplauso a el Patas de Espagueti, nuestro operador estrella, el Pachuco Chango León. Bienvenido a Pachuco, San Goleón, mijo, ¿cómo estás? Qué bueno verte bien, viejo, qué bueno verte bien. A ver, márcalo, güey, márcalo, güey, márcalo. Márcalo, mijo, márcalo. Sobres, sobres, sobres. Qué bien vestido vienes, güey, ¿eh? Me gusta mucho tu vestimenta así de Pachuco, güey. Se te ve muy bien tu indumentaria, güey. Te ves bien perro, viejo. Felicidades, güey. Ahora, márcala, güey. Márcala, hijo. Márcala. Sobre. Sobre, sobre, sobre. Solo. Es todo. Está a la bestia. Órale, con vuelta y todo el pedo. A la bestia. Qué buena onda, ¿eh? Qué buena onda. Acá, hasta abajo, güey. Bienvenido, mijo, el Pachuco, San Goleón. Bienvenido, güey, bienvenido. Nuestro operador estrella, el Pachuco, San Goleón. Parte súper importante de este programa, ¿cómo no? No nos puede faltar por nada del mundo, güey. Es el más perro, güey. Es el que aquí trae todo el control, aquí, güey. O sea, la gente no sabe. La gente no sabe, pero ese güey aquí maneja todo el merequetengue, güey. Mira. Es todo, mi Pachuco. Ahora recibamos con un fuerte aplauso. ¿Qué digo fuerte aplauso? Con una ovación a la mujer más sexy, a la mujer de las piernas de medio kilómetro, a la más hermosa, a la más preciosa, a la más pomposa, la más ricota de la radio. ¡Recibamos! Con un fuerte aplauso a la chica que hoy nos viene presentando este hermoso vestido en color dorado, 2 cuartas y media arriba de la rodilla, pegadito y mire, enseñando la mitad de los bustos. Fuerte el aplauso para recibir a Guadalupita Guadarrama.

0: igual, Lupita Barrada, ¿cómo están todos ustedes? Qué gusto poder saludarlos, señor Arnoldo, buenos días. Señor Chango León, buenos días también. Y bueno, a todos mis amigos y mis amigas que también están al pendiente de este programa. ¡Gracias! ¡Buenos días!
1: ¡Gracias, Lupita! Y es así como damos inicio a uno de los programas más perros, más chidos, más perroncinisimisimisimos, más cotorrones y más culturales del sur del estado de Chihuahua. Eso no lo digo yo, güey, se hizo un estudio, güey. Se hizo un estudio entre radios de Parral, radios de Delicias, Camargo, Cuauhtémoc y Chihuahua. Y la tremenda 96.9 salió como la radio más completa, güey. O sea, con mejor programación musical, güey. Con género regional mexicano, güey. Con show morning como este, el más perro, por cierto. Salimos como el show más escuchado, güey. El más perrón con mejor contenido. Uno de los mejores locutores de Parral está aquí, güey. Es el Jaguar, güey. Tres, güey. Noticiero, el Noti Gran Parral, güey. Es uno de los más escuchados. Entonces, en ranking así estatal, güey. La tremenda salió en número uno, güey. Somos la radio más perrona y más escuchada.

0: bueno, pues merecemos también nuestro reconocimiento, o sea, que yo también lo diga porque, pues, es la verdad, no es fácil, güey, o sea, ser de las radios más perronas, güey. ¿Verdad? Pero bueno, pues ahí está. ¡Buenos días a toda la bola de huevones! Bola de haraganes, marihuanos de la esquina, dos que tres boquemones que andan por ahí, píldoros. Claro, el saludo también para todas las personas que también nos acompañan trabajando, güey. A todos los lavacoches, ánimo la gente. A todos los que van detrás del volante, güey. Ya sea en un camión, ya sea, ¿cómo se llama, güey? En un camión, ya sea en un taxi, güey. Ya, en una camioneta repartidora, güey. La gente de las ferreteras. La banda de las paqueterías también, güey, ¿cómo no? A los güeyes también que trabajan en los almacenes. ¡Ánimo, huevones! Ay, no nos puede tampoco faltar la gente también del Cerezo, güey. También la gente del Cerezo, tanto los que están allá adentro disfrutando de las vacaciones, como los que están también ahí cuidando a los que disfrutan de las vacaciones, ya. O sea, a todos, güey. A las nalgonas también, que no se nos pasen, amor, porque aquí en Parral hay muchas. A todas las nalgonas que también nos oyen, bienvenidas también, hombre, ¿cómo no?
1: Ay, señor, ¿cómo es raro? ¿Por qué dicen nalgonas?
0: Pues porque hay muchas de aquí, Guadalupe, en Parral.
1: Mire, señor, la verdad es que le tengo un dato importante. Si me ayudan, por favor. Si me ayudan, por favor, con el dato que tengo, tengo dato importante. Mire, señor, hay un estudio que se hizo, ¿verdad? En cuanto a las mujeres más guapas de todo el estado de Chihuahua. Y bueno, Parral salió como la sede número uno con las mujeres más guapas de todo el estado de Chihuahua, señor. Con un 46%. El lugar número dos salió Santa Bárbara con el 33%, señor. Lugar número tres salió, creo que fue Delicias, ¿verdad? Y ahí van los números, pero bueno, en Parral, pues sí, tenemos el número uno de las mujeres más hermosas, más nalgonas, porque claro que también salió, ¿verdad? Las más nalgonas, pero las más bellas, ¿eh?
0: Fíjate, un dato que yo no conocía, ¿eh? O sea, yo las veo todos los días aquí, donde quiera andan nalgonas para todos lados, güey. Una belleza andará aquí en Parral, viejo. Es más, con lo que dice Lupe, sí es cierto. Ay, cada mujer tan guapa con cat la cuache, mendigo chango tan feo y con morra guapa el güey, No creas tú que el vato vive lejos o que tenga labia, no. Es que las morras pues tienen que agarrar algo, güey. Y no les queda más que agarrar el changuillo feo ese. No hay pedo, o sea. Va, pues así es el pedo.
1: La verdad, sí, señor, porque pues en Parral, pues, tenemos muchas mujeres muy guapas. Y, pues, nada, señor, qué padre, ¿verdad? Que seamos la ciudad número uno en todo el estado de las mujeres más bellas.
0: Fíjate que sí, sí, está chido eso, ¿eh? Gracias por el dato, Guadalupe, gracias.
1: Ay, nada que agradecer, señor. Estamos, pues, con información para que todos los turistas, que todas las turistas también, ¿verdad? Que vienen a conocer Parral, pues, que tengan también un rato de datos culturales, señor.
0: Gracias, Guadalupe. Oigan, también a todos los turistas también que andan aquí en Parral, que vienen de paseo a conocer, a dar el rol, mándenos un mensaje de WhatsApp y díganos de dónde vienen a visitarnos. O sea, de qué parte del mundo vienen, de qué parte de México vienen. Manden un WhatsApp ahí. Ahí le va el número: 627 27 997 27. Ahí está, 627 27 997 27. Ese es nuestro WhatsApp. Mándenos un WhatsApp ahí, usted que viene de turista. Díganos de qué parte está visitándonos, desde dónde usted se aventó el round para venir aquí a Parral a ser parte, una, de las jornadas villistas, dos, de conocer cómo fue la muerte del general Francisco Villa, y tres, pues conocer este bonito pueblo mágico aquí en el sur del estado grande, Hidalgo del Parral, Chihuahua, México, Distrito Federal.

0: Y además, hoy, 14 de julio, es el aniversario de nuestra hermosa ciudad, Hidalgo del Parral, Chihuahua, cual fue fundada un 14 de julio de 1631 por el explorador y gobernador de la Nueva Vizcaya, Juan Rangel de Viesma.
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0: Antes de aventarme toda la historia de cómo fue, cómo llegó, porque a mí no me creas, güey. Pero dicen que un día, güey, o sea, a mí no me creas, ¿eh? Yo nomás estoy diciendo lo que dicen. Lo que dicen, ¿verdad? Porque luego dicen, ese güey qué mentiroso, así no fue. Usted cállese. Si usted no está haciendo el programa, usted cállese. Usted nomás escuche y si le parece bien, arre. Si le parece mal, arre también. Va, o sea, no te metiche. Porque nadie le preguntó tampoco. O sea, no como que yo le dijera, ¿cuál es su punto de vista, señora? No va. Pues cállese, señora. Usted escuche nomás cómo tuvo el pedo. Cómo es que yo manejo la historia. Y si le gusta, arre. Y si no, pues arre también, va. Pues qué. Y o ponga su mendigo Spotify ese mugroso que ni ha pagado. Sí, pues le salen anuncios. No lo ha pagado. No lo ha pagado, señora. No lo ha pagado. También diga la verdad. Cuenta la historia que por allá en 1631, bueno, 1630 antes del 31, un apasionado muchacho se dirigía a explorar tierras del gran estado de Chihuahua. Esa canción no era, güey. Dicen los que conocen sobre el movimiento que ese día hacía un poco de aire. Un aire que arrastraba ramas secas en los montes de lo que hoy conocemos como Hidalgo del Parral, Chihuahua. Eran aproximadamente las 2:33 de la tarde con 45 segundos. A lo lejos, muy a lo lejos, se escuchó así a lo lejos, muy a lo lejos, porque no van a decir, ay, que tenía oídos de marrano el güey, o cómo escuchó. Sí, porque luego la gente lo va a empezar. Ay, orejas de marrano, ya que así le dicen a la gente cuando oye mucho, güey. Muy a lo lejos. Se escuchó allá por las lejanías un caballo relinchar.

0: Ya, güey, ya. Ya, era uno, era uno, güey, no eran tantos. Un caballo nomás, un caballo. Ay, que se repita, pero nomás uno, Shango León. Es que pusiste muchos, güey. Era un caballo nomás, güey. Eran las 2:33 de la tarde con 46 segundos. O por lo menos, eso pensaba el compa Juanito. Así le decían, güey. O sea, pues uno lo conoce como Don Juan Rangel, va, pero era Don Juanito, güey, en aquel tiempo. A lo lejos, él comenzó a escuchar el relinchido de un caballo. Así mero, ya, ¡ey! Ya, güey, ya, nomás uno. Don Juanito volteó y dijo: "What the hell, man?" Es que sabía inglés el güey, O sea, la historia dice que el vato sabía inglés, a mí no me creas. La historia dice, entonces él se dijo solo: "Oh, shit, what the hell, man, what happened with you?" Solo, va. En traducción, pues, para la gente que no sabe inglés. Dijo: "A la bestia, ¿qué estará pasando?" O sea, él va, él. Eso significa, señora, si usted sabe inglés, cállese el hocico. Si ya me entendió, tampoco me esté queriendo corregir, señora. ¿Usted qué va a saber de inglés si apenas se habla español todo mocho, señora? ¡Cállese! Sí, güey, pues es que también uno también se calienta. Estoy aquí tratando de sacar la historia. Y acá la gente, güey, de metichona. ¡Ah, la fregada! Ya. ¡Apágala ahí tú también! ¡Eh! ¡Ah, arre! ¡Perdón, güey! ¡Perdón, no! ¡Perdón, güey! ¡Pues me estoy encendiendo yo! ¡Ya, güey! ¡Ya se fue el caballo! ¡Ya se fue! ¡Ya se fue el caballo, güey! ¡Ey! ¡Changolón! ¡Ey, burro! ¡Ya se fue, güey! ¡Ya se fue, amigo! ¡Pues es que también ponte pilas! Y en ese momento le llegaba un WhatsApp. Fíjate. Le llegaba un WhatsApp a Don Juanito, o sea, Don Juan Rangel. Y le decía en el WhatsApp, cuando lo abrió, traía un iPhone 16 el vato. Lo abrió y miró: "Don Juanito, saludos al Siete Pilas, que anda escuchando el Marranero Show, ahí con la familia. Saludos, mi viejo Siete Pilas." Y así está el pedo, ¿no? Y ya vio su WhatsApp y dijo: "Alexa, pon la tremenda 96.9. Así dijo el güey. O sea, el güey así dijo, ¿ah? Así dijo el güey, o sea, yo no sé, a mí no me digan nada, yo qué voy a saber, yo soy un estúpido, pero así dijo, güey, o sea, así comentó. Mira, Alexa, ¿dónde quedó Pancho Villa? Fíjate.
1: No encontré eso, pero aquí tienes otras canciones de Pancho Villa y artistas similares en Amazon Music."
0: Así le contestó. Fíjate. Y dicen que le dijo... ¿Qué le dijo este Juanito? Ah, porque traía una Alexa, güey, ahí. "Alexa, cállate", le dijo. Se cayó la Alexa, güey. Y le dijo Don Juanito: "Alexa, ¿dónde queda este lugar?" Así le dijo.
1: "¿Podrías ser más específico sobre el lugar que estás buscando?"
0: Y que le dijo Don Juanito: "Alexa, dime dónde estoy parado ahorita."
1: Fíjate. "¿Dónde estás parado ahorita? No tengo información sobre..."
0: Así le dijo, güey. Así le dijo: "Alexa, lárgate de aquí." Se enojó, va. Se enojó. Entonces el vato se calentó, güey, porque no le decía nada, güey. Y dijo: "Ah, la roña, güey. Me tienen harto, güey." Y ya, güey. El vato siguió caminando. Pausa comercial. Una pausa comercial. Tenemos una ligera pausa comercial. Me están informando que el equipo de producción de 44 personas que conformamos este programa... Pero antes de la ligera pausa comercial, quiero decirle a usted algo importante, y es que... 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Ahora sí, vamos a una pausa. We go de commercials. We go to commercial and I come back later. Only for 5 minutes. I come back later, baby. Ah, perdón, en español. Vamos a un corte de 3-4 minutos. Y ya regresamos.

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1: De esa manera, fue cuando el señor Juan Rangel de Viesma fundó Hidalgo del Parral, Chihuahua, México. ¿Cómo? ¿Eh? ¿Cómo que no soy yo? ¿Cómo? O sea, no está prendido el micrófono, güey. Güey, pues tengo 20 minutos tirando verbo de... ¿De cómo se fundó Parral, perro? No estaba... Ah, no, güey, no te creo. Es broma, vea, es broma, güey, me estás contando mentiras. Es en serio, güey, estaba apagado el micrófono. ¿Y por qué lo tenías apagado, perro? Por eso, pero ¿por qué, güey? Si yo estaba acá tirando machín verbo, güey. ¿De cómo se fundó Parral, perro? No, entonces no salió nada de cuando llegó la indita y le dijo, ándele, don Juan Rangel, le van mis enaguas, ¿no? Tampoco. ¡Puta madre! No, pues no salió nada, güey, no. Pues no salió nada, güey. No, vato, estás bien mal tú, güey. Estás bien mal, güey. Es que te dije, voy a tirar verbo, güey. Por eso, pero yo te dije, pon comerciales en Face. En radio se suponía que estábamos en vivo, güey. ¿Por qué no me decías nada, estúpido? Y yo hablé como menso. Ah, la roña, güey. No, güey, eso no se vale, güey. Eso no se vale porque ya me... Ya la bestia, güey. No, pues bueno, la gente que está viendo el programa, una disculpa, es estúpido este. Sí, pues no sé qué pasó, va. Ay, güey. Dice mi potuja. Saludos desde Lomas. Saludos desde Lomas, Diego. Saludos también a toda la banda ahí de las Lomas. Buenos días, para felicitar y apuntar a Luis Enrique Sepúlveda Minjares, que está cumpliendo años de parte de su familia. Gracias, mi potuja. Dice, buenos días, para apuntar al pastelazo a Luis Enrique, ya está apuntado, hombre. Dice, ánimo, la raza. ¿A qué horas estarán hoy los grupos en la Plaza Identidad? ¿Yo qué voy a saber, güey? Pues ni que yo trabajara en presidencia, güey. ¿Cómo quieren que yo sepa eso, güey? Bueno, ahí les digo. Lo que sí es que un día como hoy, un 14 de julio de 1631, fue fundado este hermoso lugar conocido como Hidalgo del Parral, Chihuahua, por un explorador y gobernador de la Nueva Vizcaya, Juan Rangel de Viesma. El surgimiento de la ciudad ocurrió tras descubrirse que aquí en Parral habían ricas vetas de plata en el Cerro de la Cruz, hoy particularmente la mina La Negrita o mina La Prieta. Este hallazgo provocó por aquellos años de 1631 una rápida fiebre de oro y plata que atrajo a miles de mineros, consolidando el asentamiento original bajo el nombre de Real de Minas de San José del Parral. Aquí en Parral podemos encontrar edificios históricos, atractivos, turísticos, como el Palacio Alvarado, sobre todo la importancia que tuvo en la Revolución Mexicana, ya que aquí en Parral se llevó la muerte del general Francisco Villa, que en paz descanse. Y bueno, en aquella época Parral era la capital del estado, como la capital de la Nueva Vizcaya, entre otras cosas importantes más, de Hidalgo del Parral, Chihuahua, la cual se encuentra ubicada al sur del estado de Chihuahua, cabecera, por supuesto, de este bello municipio de Hidalgo del Parral, Chihuahua, México, Distrito Federal. Qué bonito, ¿verdad? Poder conocer toda la historia, güey. Poder conocer toda la, la, o sea, todo, güey, lo de tu ciudad, que yo sé que no conocen, porque no tienen ahí el hábito, ¿verdad? El hábito de sentarse, güey, y decir, vamos a ver cómo está el rollo, vamos a conocer un poquito de Parral. No lo saben, güey, no lo saben, güey. ¿Verdad? Pero ahí está. Hidalgo del Parral, Chihuahua, quien apenas en el año 2023 fue incluido al programa de Pueblos Mágicos.
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1: Y bueno, además, ¿esta qué, güey? Es de Jalisco, perro. Te dije de Parral, güey. ¿Por qué estás bien estúpido, loco? 14 de julio de 1631. Hoy, Hidalgo del Parral, Chihuahua. Con una población aproximada a los 125 mil habitantes. Parral
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1: se encuentra se ubicado
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1: en un clima semiárido, templado y frío, estepario, con eventos históricos muy importantes para nuestra localidad.
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1: Hidalgo del Parral, Chihuahua, se encuentra a 26 grados 55 42 norte, 105 grados 40-03 oeste, menos 105.66 en sus coordenadas. Eso a nadie le importa, va, pero de todos modos, para rellenar ahí, para que se oiga más o menos ahí, rellenadillo ahí, güey. No, o sea, pues para oírme intelectual, más que nada para oírme intelectual, va, aunque todo me estúpido también, va, pero... Pero ahí está, se oye bonito, güey, se oye bonito, que es lo que importa, ¿verdad? O sea, sí, perrón. ¡Y arriba los villistas, sí, señores!

pero no más, qué chulada, ¿eh? Qué perrón programa tenemos el día de hoy, loco. Oye, y antes de que otra cosa pase, le queremos mandar un fuerte abrazo. Era con gusto porque un día como hoy, un 14 de julio, también nació nuestro presidente municipal de Hidalgo del Parral, el ingeniero Salvador Calderón, el compa Chava, que hoy está cumpliendo años, señor Chava. ¡Feliz cumpleaños, viejón! ¡Ánimo, la gente! ¡Saca las caguamas, Chava! No, no, ¿qué tiene, güey? Pues es su cumpleaños. Puede invitarnos una carnita asada, güey. Unas caguamas o algo. ¿Qué tiene de malo, güey? Ni modo que por ser presidente. Ah, tiene prohibido hacer una carne asada, güey. No, güey. No, señor, no, señor, no, no sea estúpido. Es ser humano como cualquiera, güey. Y puede hacerse una carne asada e invitarnos unas guamas. Y si él no quiere pistearnos, las pisteamos nosotros. ¿Qué tiene? No pasa nada, güey. Pues es parte también del show. Pues bueno. Me estaban acá preguntando ahorita sobre cómo está el merequetengue para el día de hoy con los artistas que van a estar ahí en la... ¿Cómo se llama, güey? Bueno, o sea, lo de las jornadas del día de hoy, güey. Esta información se supone que la tiene que dar comunicación, ¿verdad? Comunicación ahí del gobierno, pero no hay pedo. La voy a dar yo, güey. ¿Por qué? Porque aquí, güey, tenemos toda la información, güey. Hoy, 14 de julio. Fíjate nomás todo lo que hay, güey. Hay mucho, güey, güey. Fíjate. Hoy es a las 7 de la tarde, güey. Ahí en la Plaza de la Identidad, la presentación del aniversario de Parral, güey, con la rondalla de Saltillo, güey. Internacional de Saltillo, güey, ahí. Y ahí mismo, güey, a las 9 de la noche, va a ser la presentación musical, el show de Juan Gabriel, güey. Por el compa Martín, show van, ahí va a estar también ahí, güey. Para el día de hoy, güey, para que vayan a presenciar ahí la rondalla internacional de Saltillo. Y pues también a festejar el 395 aniversario de Hidalgo del Parral, que hoy, por cierto, va a ser una misa. Hoy va a haber una misa solemne, güey. Por cierto, que ahorita que me acabo de acordar yo, güey. Una misa solemne, güey. Va a haber ahí en la parroquia de San José, güey. El día de hoy, güey. A las 5 de la tarde, güey. También quien quiera también puede caerle. A las 5 en la parroquia de San José. Misa solemne por el 395 aniversario de Hidalgo del Parral, Chihuahua, México. Y bueno, a las 9, acuérdense, el show de Juan Gabriel ahí en la Plaza Identidad, güey. Era un 20 de julio. ¡Saca las caguamas, Chava! ¡Jua! ¡Ja, ja, ya! Ya sé que no pistea, Chango León, pero para nosotros dije sácalas. No dije vamos a pistear, perro. La bestia. 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

0: 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Hoy regalamos el pastelazo.
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0: Para un cumpleañero o una cumpleañera que hoy se esté festejando.
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0: Y a la luz del día nos dio. Levántate. Órale, huevón.
1: Mira.
0: Ah, no, no, perdón, no, no, güey. Es que dice levántate, que está acostado el huevón, güey. No, no, felicidades. Felicidades para todos los cumpleañeros del día de hoy. ¿Quién se irá a llevar el rico pastelazo? Hacemos acá la tómbola digital. A ver, Guadalupe, yo me con eso he perdido. No has hecho nada en todo el día. ¿Quieres que te pague completo y no te alivianas, mija? Dice, ahora tocan los Hudson y Caminantes. ¡Está tonto, güey! ¡Hoy es 14, estúpido! ¡Está bien idiota tú, güey! La neta, güey, ni sabes, güey. Mañana, güey, tocan los Hudson, güey. Mañana, güey. Mañana es 15, güey. Mañana 15, güey, tocan los Hudson y los Caminantes en la Plaza Identidad, güey. Mañana, hoy no, güey. Hoy no. Y por cierto, güey, ese calendario que tienes no es el real, güey. Ese calendario, quién sé quién lo haría, güey. Es puro fake, puro pedo, güey. Ese no es oficial, güey, de las jornadas, güey. No sea tonto, mijo. Porque aparte los invasores de Nuevo León no cantan el sábado. Cantan el domingo, papá. El domingo, güey. Ponga de trucha, güey. Ponga de trucha. Y es domingo 19, güey. Domingo 19. Cantan los invasores de Nuevo León. Tu calendario está malo. No sé quién te lo pasó, chavo. Pero está mal, güey. Ponga trucha, güey. Ponga trucha. A ver, así nomás como remembranza para la bola de güeyes que no saben cómo corre el agua antes de dar el pastelazo. Mira, hijo, ahí te va, Apúntale ahí bien, güey. Apúntale porque no quiero que luego andes como menso ahí viendo otro show que no es, ¿eh?
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0: Hoy, 14 de julio. Show Juan Gabriel Plaza Identidad. Mañana martes 15 de julio, Caminantes y Abson Plaza Identidad. Sí. Jueves 16 de julio, Foro Villista, Moy Bobadilla y los Caporales. Viernes 17 de julio, Foro Villista, Grupo Liberación. Sábado 18 de julio, Edwin Luna y la Tracalosa de Monterrey. Y domingo 19. Domingo. Sí, domingo 19 de julio. Invasores de Nuevo León. Y los Salteños de la Sierra. Así como te lo pasé, güey. Así es el bueno, güey. Así es el bueno, güey. Que tú tienes, está mal, loco. Ahí te lo pasé ya chido, güey. Como ese, loco. Para que no te me equivoques, perro. ¡Ganador del pastelazo! ¡Miguel Ángel Durán! Alias el Companito. El Companito o el Chocorrol. El Compa Chocorrol que hoy se gana el pastelazo.
1: Venimos todos con gusto.
0: ¡Felicidades, Compa Chocorrol! Ah, no, perdón, el Nito.
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0: Para que vengan aquí a la radio, Aquí a la radio, por su pastelazo el día de hoy. Felicidades a Miguel Ángel Durán, alias el Companito. Es el ganador del pastelazo el día de hoy. Ahora sí, pariente, vámonos, Riquis. ¡Vámonos, Riquis! Dice, ¡órale! Saludos al Chino, que ya andaba boleando las botas para tirar danzón con el Chalán. No, no, pero... ¡Estúpido ese hueva! Imagínate nomás, güey, al Chino, güey. Como estúpido, parado enfrente del escenario, güey, en la Identidad a las 9 de la noche, güey, esperando a los Caminantes. Como estúpido. O sea, digo como estúpido, güey, porque. Pues el vato esperando escuchar a los Caminantes, va. O sea, como que. A ver a qué horas. Y el Chino.

0: voy a estar esperando que canten esta rola, güey. O sea, el chino, eso va, güey. Y de repente que empiecen con esta, güey. Querida, no me ha sanado bien la herida. Ay, güey, le llevo algo más gogoto yo. No, o sea, pero ahí está, loco, ya le pasé ahí el calendario oficial, güey, para que pongan truchas, ¿eh? Arre que sea, viejo, arre que sea. ¡Ahora sí! ¡Ya nos vamos! Yo pienso en ti. Somos el equipo de producción del Marranero Show. Y aquí lado, la que no habla pero sí quiere cobrar, Guadalupita Guadarrama.
1: Ay, pues, ¿qué quiere que haga, señor? Si yo estoy haciendo documentos en la computadora y estoy haciendo todo. No puedo tampoco estar hablando, qué vergüenza, cómo me da carrilla, ya no quiero ser parte del programa.
0: Ya, cálmate, cálmate.
1: Pues es que me da mucha carrilla, señor, no se vale.
0: Pues es cotorreo, mija, es cotorreo. Usted nomás así como viene así de sexy, viene y no haga nada, yo le pago, mija.
1: Ay, señor, ¿cómo es, eh? No me vea con ojos morbosos.
0: Ya, pues, Guadalupe, despídete.
1: Gracias, soy Guadalupita Guadarrama. A todos les mando un abrazo y un beso. Y qué bueno que son parte de este programa cultural del Marranero Show. ¡Los amito!
0: ¡Gracias, Guadalupe! Está en estúpida.
1: ¡Ay, no escuché, señor!
0: ¡Ah, no, perdón! ¡Tú no, mensa! ¡Tú no! ¡Otra mensa! ¡1, 2, 3! ¡De este otro lado! El operador estrella, el Pachuco.

0: ¡Yo me retiro! Yo soy Arnoldo Jabalera Cermeño, el Potuja.
1: Chiquito papá.
0: Saben que los quiero mucho.
1: Chiquito papá.
0: Y los quiero ver triunfar. ¡Remánguese, mijo!

perro me oigo yo, qué perro me oigo yo. Ay, güey, qué bonito canto. A toda la banda que estuvo pendiente de este programa, muchas gracias. Soy Arnoldo Jabalera Cermeño. Un gustazo poder acompañarlos. Un gustazo ser parte de su mañana. Que la pasen bien, perro. Ya se las sábanas, truchas, pónganse pilas. Hay que ponerle al marro, hay que disfrutar de nuestras fiestas. Hay que también ponerse bien pilas escuchando La Tremenda, porque en La Tremenda somos la radio número uno de todas partes. ¡Arremánguese, mijo!

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0: Así nomás, Dios.
1: Ahí quedamos con lluvia, balas. Papá Dani.
0: Papá Víctor, Almi.
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1: 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Por lo pronto voy con esto, con una buena canción, y luego regresamos inmediatamente con más en vivo, a través de la cadena tremenda 96.9.

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7: Llega la música de Alejandro Fernández y Cristina Aguilera. Ya son las 12 de la tarde con 24 minutos. Márqueme a cabina, mándeme su WhatsApp. Estoy contigo hasta la 1 de la tarde con la hora de la complacencia.
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1: Me piden buena música, los complacemos, las complacemos con las buenas canciones de los Cadetes de Linares. Se llama El Asesino, 12 de la tarde con 36 minutos.

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1: Algo de los temas también románticos, bonitos. Me lo piden, lo complacemos. Son la mafia. Se llama Vida. 12:40. Temperatura en Parral, 26 grados centígrados.

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mi nombre es Jorge Ortega, soy el Jaguar, te quedas con la buena música a través de la cadena tremenda 96.9 y además también con la buena compañía de Yuri Subías en Noti Gran Parral. Me voy con algo de Aviación de la Sierra, con el nuestro amigo Pedro Herrera, se llama Ojo en Blanco, 12 de la tarde con 52 minutos, regreso a las 4 de la tarde, muchas gracias.

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0: mucho gusto. Le saluda a su amiga y compañera Yuris Ubías en una edición más de este espacio de entregar cortesías. Andamos con todo. ¿Cuántas cortesías has entregado, Jaguar? Chingo, y dos costales.
1: Sí, muchas.
0: Muchas, ¿eh? Gracias al presidente que se puso chido con nosotros, ¿eh? Se puso chido al área de comunicación. Gracias por su apoyo siempre y en todo momento. En todos los sentidos, gracias por estar siempre apoyándonos. Y bueno, nos otorgaron cortesías para ustedes. Ya la gente viene, se lleva sus cortesías. A ver qué pichan, allá nos vemos, ¿eh? No vendemos, ¿eh? No vendemos cortesías porque luego nos quieren corromper. No te han puesto mensajes en Messenger. Véndeme una cortesía. No vendemos. La Rocío dicen que sí anda vendiendo, ¿eh?
2: A ver, Rocío.
0: A ver, Rocío. ¿Qué andas vendiendo cortesías, eh? Si no... Oiga, no, únicamente la regalamos aquí a través de estas redes sociales, a través de este espacio del 96.9. Así que bueno, participe con nosotros para irnos a ver. Hoy tenemos a quién vamos a ver, Andy. Y a cantar. No, bueno, sí, hoy, pero las cortesías que vamos a entregar son para Liberación. ¿Rolita de Liberación, Jaguar?
1: Enamorado de un fantasma.
0: Enamorado de un fantasma, exacto. Digo, todo el mundo como que decimos Liberación y luego se nos viene a la mente era del signo Libra, pero no es de ellos, ¿verdad que no? Enamorado de un fantasma. ¿Cuál es esa?
1: En el mismo hotel y en la misma cama.
0: ¡Ah, su madre! Sí quiero ir. Sí quiero ir. En la misma cama. ¡Hijo de su! ¿Te imaginas? Espero que no se la dediquen, ¿verdad? Hay que cantarla, pero espero que no se la dediquen. En la misma cama. ¿Cuál otra tenemos? De ellos. Ah, enamorado de un fantasma. Ese loco soy yo. Fíjate que yo también, Jaguar, pensé que cantaba la de Señora Enamorada, pero no, ¿verdad? Esa es de Libra. También buenísima esa rolita. Pero pues ahí por ahí va, ¿verdad? Por ahí va. Entonces, tenemos. Es que muchas que vamos a estar cantando. A ver, ¿cuál? Nubes de algodón. Esta es como entre cumbienchera, ¿no? Por esa yegua, sí, por esa yegua también, esa sí la sé, por esa yegua yo doy la vida entera. Enamorado de un fantasma, ya lo decían. Ese loco soy yo. ¿Quién me ha robado el corazón también? Es una de las más conocidas. ¿El muñeco? ¿Cuál era el muñeco?
1: Ese es como cumbia.
0: Ah, ok. Vamos a echar la bailadilla por ahí también. Bueno, pues todas estas canciones, así que ya estamos listos. Usted ya está listo. Yo quiero que suene la línea telefónica. ¿Qué, qué? ¿De qué? ¿De meter canción? ¿Sí? Échale. Bueno.

0: Esta es una de las cancioncitas que vamos a estar cantando el próximo viernes, iría Espinosa Paz. Tengo ya listas las 10 cortesías, ya Cristian me regañó, me jaló las orejas, me castigaron y todo porque me habían dado únicamente 5 y yo rifé 10. No la rifo, pero pues más vale pedir perdón que permiso. Ya tengo mi gafet, ya voy a ir a todos. Ahí voy a ir a todos. 10 cortesías. 10 cortesías. Vamos con la primera llamada. La línea telefónica tiene que timbrar. Fíjate, todavía no empiezan los eventos y yo ando ronca, no puede ser. Eso, 52-3-15-15. Y me tiene que dar una de las frases que dijimos por la mañana. Para la siguiente no la puede repetir, ¿eh? Atendemos llamada telefónica. Buenos días, de aquí para allá yo, de allá para acá, ¿quién? El mudo, nadie. Tiene que darme una de las frases de la mañana. En la mañana dimos 10 frases. De estas 10 frases, usted tiene que darme una y para la siguiente no se tiene que repetir hasta que se agoten las 10 frases. En la mañana en el espacio de noticias dimos estas frases. Atendemos llamada telefónica. Buenos días. De aquí para allá yo, de allá para acá, ¿quién?
1: Gaby.
0: Alma.
1: Gaby. Gaby, bueno.
0: Dígame una de las frases que dijimos en la mañana.
1: Parralito de mis amores.
0: Parralito de mis amores, así es. Por ahí le da el nombre Andy, porfa, para que la apunte, ya puede pasar por su cortesía hoy y estos días, ¿eh? Ahí está, así que así es la dinámica. Ya para la siguiente llamada, que yo mencione que ya está lista y libre y disponible la línea telefónica, tiene que darme otra de las frases que ya dimos. Nuevamente, fueron 10 frases que dimos en la mañana, se agotó una, ya nos quedan únicamente, ahora sí que como dice la canción, nos quedan 9. 9 cancioncitas, nos quedan 9 cancioncitas, 9 frases, nos quedan. Así que ahí está otra de las frases. Están fáciles, todas están fáciles. A lo mejor se equivoca en una que otra letra, en una que otra palabra, no importa, don't worry, take a butter. Así que, a ver, puede pasar por su cortesía, los ganadores pueden pasar por su cortesía a partir desde que son ganadores en horario de oficina y obviamente pues antes del evento, ¿verdad? Obviamente antes del evento. Ajá, nada, que a las 6 de la tarde el viernes, oiga, aquí está, ya afuera, pon las cortesías. No, hay que respetar los horarios, porque si no, pues se van a perder, Si no, se van a perder. Ok, sí, porfa, ahí vamos a hacer un poquito rápidos a la hora. Dígame su nombre, si contesta la llamada y si es ganador, al aire dígame su nombre completo, por favor, para poder agilizar esta entrega. 52-3-15-15 sonando, atendemos llamada, buenos días, a la orden.
2: Parral de mis recuerdos.
0: Parral de mis recuerdos no es.
2: No.
0: No, gracias, hasta luego.
2: O Pancho Villa con sus dos viejas en la orilla, ¿o qué?
0: Esa sí es, sí. Antes de colgarle. Pancho sí. Villa con sus dos viejas a la orilla. Dígame su nombre, por favor.
2: Julieta Vázquez.
0: ¿Otra vez?
2: Julieta Vázquez.
0: Julieta Vázquez, Julieta, aquí la esperamos por su cortesía,
2: Muy bien, gracias.
0: Gracias, así mero, la cosa es rápida. Vámonos por la tercera frase, tercera llamada, atendemos con mucho gusto. Buenos días, a la orden.
3: Sí, buenos días.
0: Buenos días, dígame, ¿en qué soy buena?
3: Parral, me gusta hasta para morir.
0: ¡Eso! ¿Cuál es su nombre, jovenazo?
3: Julio Terrazas, vaca.
0: Julio Terrazas. Perfecto, sí. Aquí lo esperamos por su cortesía, Julio.
3: Gracias.
0: Se agotan las frases, Se agotan las frases. Vamos por la cuarta frase, por la cuarta llamada, la línea telefónica 52-3-15-15. Las frases que alcancemos a completar en este espacio de noticias, Si únicamente me dicen 4, únicamente 4 personas se acordaron, pues con esa nos vamos. Buenos días, a la orden, tardes ya. Bueno, ¿sí me escucha? ¿Por qué no sale el aire, Andy? A ver, por ahí yo creo falta algo de presionar. Bueno, ¿sí? Bueno. No estamos al aire, No sale el aire la llamada, pues. A ver, siguiente llamada, lista, libre y disponible, el 52-3-15-15. Disponible, 52-3-15-15.
4: Bueno.
0: ¿No? Bueno. Ah, yo creo se me hace que no colgó la persona, La persona que nos habló el último Julio, cuelgue su teléfono, por favor. Es que si habló de un teléfono fijo, no puede colgar. Sigue, ¿verdad? Sin colgar. Ay, ayúdenos con eso, cuelgue la llamada, por favorcito. Es por eso que se queda. A ver si timbra. 52-3-15-15, ¿no?
4: Bueno.
0: Sácalo del aire de acá. del botoncito de acá. Ahí está. Ya estamos libres.
4: Bueno.
0: ¿No?
4: Sí, bueno.
0: A ver, ahí, porfa.
4: ¿Gira?
0: Sí.
4: Por favor, es que no entra la llamada. ¿Es posible? Bueno.
0: Cuélgale acá. Resetea, dijeron como buenos. A ver si hay. A ver, vamos a intentar marcarnos 523-1515 en la línea telefónica. A ver si ya está disponible. 523-1515. Si no, nos vamos. Bueno. Sí, bueno, bueno. No me cuelga la persona. ¡No me cuelga! Desocúpeme la línea telefónica, si no, aquí nos vamos a detener. Bueno, pues mientras nos cuelgan, esperemos y que nos escuche. Que nos esté escuchando, que cuelgue el teléfono, por favor, porque después, como voy a entregar las demás cortesías, la dinámica es a través del 523-1515. Bueno. Vamos a eventos. Mi compañero Eric Moreno está en la calle, está trabajando. Vamos a escuchar una rueda de prensa que se está viviendo en estos precisos momentos.

0: nuestra directora de Desarrollo Económico. Saludamos también con la sensibilidad y el cariño por las familias que la caracterizan a la licenciada Nora Carrillo de Calderón, nuestra presidenta del DIF municipal. Y saludamos también a un hombre de hechos y palabra cumplida, el ingeniero Salvador Calderón Aguirre, nuestro presidente municipal. A todas y todos los presentes, muchas gracias por acompañarnos en esta ocasión.
1: Ganadoras de este material, quienes se pusieron a trabajar en su negocio, que fueron ganadoras de esto, pues bueno, muchísimas gracias a ustedes por estar aquí. Y pues juntos lo estamos logrando y lograremos muchísimo más, presidente. Estoy segura, en compañía de las mujeres paraguayas.
0: Agradecemos a nuestra titular del Instituto Municipal de las Mujeres por sus palabras y a continuación escucharemos el mensaje de la licenciada Giovanna Rodríguez Hernández, nuestra directora de Desarrollo Económico.
2: Bueno, buenos días, es un gusto, sean bienvenidos a esta entrega que nos emociona mucho. Gracias, Chava, gracias, Nora, por seguir estas locuras que les dije. Ahora vamos a hacer entrega de premios en especie. Sí, claro que es más complicado porque nos pasan la lista todas estas emprendedoras. Hay que buscar cada uno de los insumos que ellas necesitan para hacer crecer su negocio, pero creo que ahora se ve más reflejado la innovación y realmente lo que necesitan para su negocio. Van creciendo, han producido mucho mejor. Gracias, Teresita, porque siempre te digo, ¿ahora qué vamos a hacer con esas mujeres tuyas? Y dices, pues ahora vamos a hacer otro reto y ya vamos con el presidente y nos dice, pues bueno, se quieren complicar la existencia, pero todo esto es en favor de Parral y que para eso somos funcionarios y tenemos el compromiso de ir guiando a estos emprendedores. Y pues gracias a todos ustedes y a las mujeres que son ganadoras hoy, pues que realmente esto les ayude a crecer su negocio. Gracias.
0: Agradecemos también de forma muy especial a la licenciada Giovanna Rodríguez, directora de Desarrollo Económico, por su mensaje y por el constante.
3: Todos, importante mencionar que tenemos dos puertas abiertas en el municipio, precisamente para todas aquellas mujeres que están buscando apoyo. Tenemos apoyo con la licenciada Teresita, que no tengo que felicitarla, más bien tengo que animar a las mujeres que nos están escuchando que se acerquen. El programa que ella encabeza, Mujer Emprende, cada vez logra más éxito, cada vez se establece de mejor manera y pues no se le ha cerrado la puerta a nadie. Entonces, importante que ahorita que están los medios de comunicación, a los cuales les doy la total bienvenida, pues que la gente que nos está escuchando sepa que en el municipio, por el área del Instituto de la Mujer, se encabeza este programa de las mujeres que venden en la plaza principal, a un costado de la plaza principal, todos los fines de semana. Si quienes me estén escuchando todavía no es parte de este programa, por favor acérquese. Esta invitación no llega a casa, más bien quien lo necesita se acerca al Instituto de la Mujer y ahí con mucho gusto va a ser recibida. Por otra parte, tenemos otra puerta abierta que es no menor que la del Instituto de la Mujer. Es otra puerta que está también dispuesta y disponible para todas aquellas mujeres que están solicitando un crédito. Cuando uno tiene una habilidad de hacer algo, tamales, menudo, el pan, cualquier cosa, a veces con la habilidad no basta. A veces necesitamos el empujoncito de una vitrina, de un refrigerador, de un crédito, y ahí entra el desarrollo económico. Obviamente pues que necesidades en la ciudad hay muchas, pero yo animo a todas las personas que nos están escuchando, vaya, inscríbase, Giovanna está disponible, dispuesta, no solamente a escucharlo, sino a escucharla, perdón, a escucharla, sino también a poner una lista donde no se desespere, pero muy pronto va a entrar a su programa. Entonces felicitarlas a ambos y obviamente aparte de felicitar a nuestro presidente por su cumpleaños, pues la verdad es que
4: ¡sáquenlas!
3: Pues darle gracias a Dios porque tenemos un hombre que apoya fuertemente a las mujeres, que realmente está dispuesto y disponible y que sabe de primera mano que las mujeres no nos la vemos fácil, ni en el ámbito laboral ni en ninguno. Entonces, gracias presidente por estar siempre, no solamente a todas las mujeres, sino a todas las mujeres que nos acercamos aquí. Muchas gracias a nuestro presidente y pues felicidades muchachas. Y comunicarle a todas las personas que nos están escuchando. Hay puertas abiertas en presidencia, hay varios lugares donde usted pueda acudir y obviamente me pongo a la orden como DIF municipal en todos los programas que tenemos. Si usted ha perdido el empleo, si tiene alguna enfermedad y podemos ayudarle en algo, con mucho gusto también ahí le esperamos. Muchísimas gracias y que tengan un buen día.
0: Agradecemos a nuestra presidenta del DIF municipal por su cálido y emotivo mensaje. Y para cerrar esta ronda,
4: porque están atentos a las convocatorias y porque creen que podemos participar en algo en beneficio de su economía familiar. Agradezco a Giovanna, a Teresita, por esta segunda edición de Mujeres que Transforman. Bueno, ¿por qué Mujeres que Transforman? Porque estos apoyos van dirigidos a mujeres que transforman algo en algo de provecho para sus familias, que salen a vender algo que ellas producen, algo que ellas elaboran. Bueno, pues muchas felicidades y gracias por este proceso, porque es muy fácil comercializar algo, ir a comprar algo a un peso y venderlo en 1.30. Bueno, en este caso estamos premiando el esfuerzo de la gente que hace una transformación de un producto en un bien. En ese sentido, pues quiero reconocer el gran esfuerzo de las dos direcciones de nuestro municipio, que invierten mucho trabajo, mucho tiempo para luego dar estos apoyos. A las mujeres que hoy reciben este equipamiento, quiero decirles que este gobierno cree en ustedes y confía en ustedes. A estos tiempos hay muchas familias dirigidas por mujeres, aparte dirigidas, sostenidas por las manos de una mujer. Quiero decirles que no están solas, que cuentan con este gobierno municipal en la medida de las posibilidades de ayudarles a que su emprendimiento surta ese efecto que necesitan para llevar un ingreso superior a su familia. Cada cosa que emprenden está llena de sueños, está llena de esperanzas, está, y ahora con esto vamos a aumentar el ingreso de esta casa. Bueno, cuentan con nosotros para apoyarlas en ese sentido de que lleven más ingreso a sus hijos, que en la mesa de ustedes no falte nada, y en eso gracias por confiar en que somos parte de tomar ese ingreso que ustedes están aumentando para sus familias. Gracias por tomarnos en cuenta y gracias por estar aquí. Cada emprendimiento que ustedes van a iniciar, bueno, pues vamos a estar presentes nosotros apoyándolas. Cuando ya vendan mucho, también acérquense para que las capaciten cómo administrar el recurso y cómo conseguir mejores precios, cómo comprar, cómo, porque ya en este momento van a pasar a ser una empresa familiar. Y en eso, pues vamos a estar nosotros para apoyarlas y que su familia cada vez esté mejor y que cada vez crezcan más. Hay muchos planes que tenemos, muchas cosas que podemos hacer cuando ya esté, ponerle su marca, ayudarles a generar una etiqueta. Bueno, ahí vamos caminando. Vamos a soñar juntos, vamos a apoyarlas en esos sueños que ustedes van a ir realizando poco a poco. No se sientan solas, cuenten con nosotros que para eso vamos a estar, para que primeramente Dios en poco tiempo, ¿por qué no? Que las cadenas de Oxxo estén vendiendo sus productos, que en la super nos hagan un espacio. Siempre hemos soñado con eso, pero lo principal es que transformen algo, que ustedes produzcan algo, porque es, como les digo, comercializar es muy fácil. Hacerle, imprimirle el sello personal de ustedes es lo que queremos premiar y es lo que queremos apoyar. Bueno, gracias a todas las beneficiarias y decirles, cuenten con nosotros y estamos para servirles. Muchas gracias.
0: Agradecemos también el emotivo mensaje de nuestro presidente municipal, el ingeniero Salvador Calderón Aguirre. Gracias por sus palabras y por el respaldo permanente a las mujeres emprendedoras de nuestra ciudad. En este momento damos paso a la entrega de los premios en especie a las ganadoras de este programa, comenzando con los premios especiales con un valor de 5,000 pesos cada uno, premios que no son dados en efectivo, sino que están hechos en...
5: minutos ya, 1:23 PM. Ahora sí que suene la línea telefónica 523-1515. Vamos con la siguiente frase. Échale, mi Chuy. ¿Listo? Buenas tardes, a la orden.
6: Buenas tardes.
5: ¿Quién habla?
6: Martita Jacobo.
5: ¿Qué pasó, Martita? Dígame una frase.
6: El pueblo quiere ser libre y será.
5: Ajá, el pueblo quiere ser libre y libre será. Frase de Pancho Villa. Muy bien, Martita, aquí la esperamos, ¿eh?
6: Gracias.
5: Gracias, hasta luego. Buenas tardes, a la orden. Acá está timbrando mi línea telefónica, pero en esta línea telefónica no es. Dígame, a la orden.
6: Buenas
5: tardes. Ok, sí, es a través del 523-1515, es la línea telefónica. Vamos a atender las reglas, ¿eh? Vamos a atender. Tenemos ya llamada al aire. Buenas tardes, a la orden.
7: Buenas tardes.
5: ¿Quién habla?
7: Fernanda Chávez.
5: ¿Fernanda?
7: Sí.
5: Fernanda, dígame una de las frases de la mañana.
7: Sobre todo la fe.
5: Sobre todo la fe. ¿Con quién va a ir a Liberación?
7: Con mi papá.
5: Con su papá. Aquí la esperamos, Fer.
7: Muchas gracias.
5: No, hombre, gracias a usted, que se divierta. 1:23 PM. Nuevamente que timbre el 523-1515. ¿Nos quedan cuántas, Andy? ¿6? A ver, vamos a checarnos. Creo que sí. Si no llevo mal la contabilidad, nos quedan 6. Oiga, decirles que ni a través de mi Messenger ni a través de mi línea telefónica en esta ocasión. Después a lo mejor sí, ¿eh? Son 10. Eran 10. Nos quedan 5. Ahí va la sexta. Con esta va la sexta. Buenas tardes, a la orden.
8: Buenas tardes, Pancho Villa con sus dos viejas en la orilla.
5: Ya la dijimos esa. Ya está gastada. ¿Otra que tenga?
8: De frase.
5: Sí, ajá. Esa ya no la dijeron. Esa ya se llevó un boleto.
8: Permítame.
5: Sí, échele. A ver, ahí si las tiene apuntadas, le voy a dar chancita. Es que mi intención era que en la mañana pues apuntaran todas las frases que dijimos. Dijimos, les voy a dar nortes, ¿eh? Dijimos algunas de Daniela Viv.
8: Prefiero morir de pie que vivir de rodillas.
5: No, esa no, se la anda inventando.
8: La tierra de quién la trabaja.
5: No, esas frases que me está diciendo las dijo Pancho Villa, pero no las dijimos nosotros en la mañana.
8: Pues nomás esas tengo.
5: Ok, bueno, gracias, ahí está, ¿eh?
8: Gracias.
5: Ahí está, no, las frases, nosotros les dimos 10 frases en la mañana y de esas 10 frases tenemos que gastarlas. Buenas tardes, a la orden. ¿Sí, buena?
9: Hola, hablo para las cortesías.
5: Claro que sí, tiene una de las frases que no hayamos usado.
9: A ver si está esta.
5: A ver,
9: tan
5: échale.
9: Tan grandote y tan chillón.
5: No, tampoco.
9: No.
5: No, a ver, vamos aclarando el panorama, dijo Ricardo Arjona, ¿verdad? Vamos aclarando el panorama. En la mañana nosotros dimos 10 frases, no precisamente eran todas frases de Pancho Villa. Fueron frases que se nos ocurrieron en el momento, fueron frases de alguna reflexión, fueron frases que salieron durante el noticiario, las enumeramos todas y luego las dimos a conocer. Buenas tardes, a la orden.
10: Buenas tardes,
5: diga
10: la frase.
5: Tiene que ser a través del 523-1515.
10: Gracias.
5: Híjole, hay que escuchar a través del 523-1515. Está sonando. Buenas tardes, a la orden.
11: Señorita.
5: Dígame.
11: Para decirle una frase.
5: Échele.
11: ¿De qué mueren los quemados?
5: Esa no es tampoco.
11: Bueno, gracias.
5: Gracias. A ver, nuevamente. Vamos a poner atención. En la mañana, durante el espacio de noticias, dimos 10 frases. Y dijimos, esta frase es la participante para las cortesías. Apúntelas. No es que me esté inventando frases, no es que sean frases de Pancho Villa, no, son de las frases que dimos en la mañana. Vamos a escuchar la línea telefónica sonante. Buenas tardes, a la orden.
12: Buenas tardes, Yuri.
5: Buenas tardes, ¿quién habla?
12: Fernando Chávez.
5: Fernando Chávez, dígame.
12: Ruge o espera ser devorado.
5: A ver, otra vez.
12: Ruge o espera a ser devorado.
5: Esa mera, esa es una de las frases. Fernando, pase por su cortesía. Fernando Chávez.
12: Sí, señorita.
5: O el otro apellido, porque sí es común su nombre.
12: Chávez Rodríguez.
5: Chávez Rodríguez, bueno, pues ahí está, ¿eh? Ándele, esa, de hecho, esa fue la primera frase, ¿eh? Nos quedan todavía otras más, comuníquese con nosotros, 523-1515, ¿nos quedan 3, Andy? ¿3 frases o cuántas? Creo que 3 o 4, a ver, vamos a ver, la línea telefónica disponible. Buenas tardes, a la orden.
13: Buenas tardes.
5: Buenas tardes, dígame, ¿quién habla?
13: La cortesía.
5: Claro que sí, ¿quién habla?
13: Martina Rodríguez.
5: Martina Rodríguez, a ver, dígame una de las frases, Martina, por favor.
13: El pueblo quiere ser libre y lo será.
5: Ya la gastamos. ¿Otra más?
13: Déjeme, le leo acá.
5: Échele, si las tiene apuntadas, ahí va a salir la buena.
13: Sí. A quien se sienta a la sombra de un árbol, hoy porque alguien lo plantó.
5: Esa es otra de las buenas. ¿Sí las apuntó?
13: Sí, todas, las tengo las 10.
5: Ok, ¿Martina me dijo?
13: Sí.
5: ¿El apellido?
13: Martina Rodríguez Pillado.
5: Rodríguez Pillado, aquí la esperamos, Martina.
13: Gracias.
5: Tengo 3 minutos y con ellos tengo para otra llamadita telefónica. Nos quedan 3 frases. Nos quedan 3 frases, híjole, así como Martina tiene que tenerlas apuntadas, ¿eh? Atendemos la llamada telefónica, échele, buenas tardes, a la orden.
14: Buenas tardes.
5: Dígame, a la orden.
14: Mire, yo no sé nada, y lo que sé, aún no sé si lo sé todo.
5: ¡Esa mera! ¿Con quién tengo el gusto?
14: Luis Gutiérrez.
5: Luis Gutiérrez, ¿qué más, Luis?
14: ¿Sabes?
5: ¿Con quién va a ir a ver Liberación?
14: Perdón.
5: ¿Con quién va a ir a ver Liberación?
14: Con mi esposa.
5: Ok, allá nos vemos, ¿eh?
14: Perdón.
5: Allá nos vemos.
14: Ándale, gracias.
5: Pase por su cortesía aquí primero, obviamente, ¿verdad? Una cortesía, si ya nomás se compra una. Pues ahí está, nos quedan 2 frases. 2 frases nos quedan, ¿eh? ¿Quién las tiene? Si no, nos vamos con estas. Vamos a un corte comercial y después del corte seguimos con estas 2 frases. Búsquelas. Le voy a dar chancita porque siento que ya se les olvidaron. Ahí estamos abajo. Vamos a un corte y regresamos.
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5: 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Corte y volvemos.
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5: De la tarde con 33 minutos, nuevamente tenemos a la línea, en la línea telefónica sonante, porque todavía tenemos dos frases, atendemos. Buenas tardes, a la orden, de aquí para allá, yo, de allá para acá, ¿quién?
23: Buenas tardes, habla Alma Gallego.
5: ¿Qué pasó? Dígame, ¿en qué le puedo ayudar?
23: Para la cortesía
5: de... A ver, dígame las frases que faltan, una de las frases que faltan.
23: Fusílenlo, después averiguamos. Es una de las 10 frases que vienen ahí en la historia.
5: No, no, es de las frases que dijimos en la mañana, gracias. No, no, no, no, no, no. Por eso se hacen los chismes, ¿eh? No, es que me están diciendo frases de Pancho Villa, ¿no? Y la cosa no es así. A ver, vamos con otra de las frases. Buenas tardes, a la orden.
24: Buenas tardes.
5: A ver, ¿tiene una de las frases faltantes?
24: Sé el cambio que quieres ver en el mundo.
5: Ya la usamos.
24: Gracias.
5: Gracias a usted. Ay, las hubieran apuntado todas. Más vale más seguro que más seguro, más marrado, dice por ahí. A ver, échele otra frase. Buenas tardes, a la orden. Sí, buena.
24: Sí, buenas tardes.
5: Buenas tardes, ¿con quién hablo? De aquí para allá, yo, de allá para acá, ¿quién?
24: Con Abigail.
5: Abigail, qué bonito nombre, Abigail. Dígame, ¿tiene una de las frases faltantes?
24: No esperes nunca, no esperes nunca, va a ser el momento adecuado.
5: ¿Sí? ¿Ande?
24: No esperes, nunca va a ser el momento adecuado.
5: A ver. ¡Ah, bien! Yo me la recordaba, ¿eh? ¡Felicidades!
24: Ya
5: es. Algo cambiadilla, pero por ahí le dio Norti.
24: Esa es.
5: Conejo, ¿eh? Ay, aquí la esperamos, Abigail, ¿eh?
24: Dale, gracias.
5: Nos queda una, ¿verdad? ¡Ay! Ya no me acuerdo ni cuál es yo, ¿eh? Ah, no esperes, nunca va a ser el momento adecuado. Ah, cierto. No sé. Bueno, vamos con la siguiente llamada y la última. Espero que sí tenga la frase que nos falta. Buenas tardes, a la orden.
25: Hola, buenas tardes.
5: ¿Quién habla?
25: Miriam.
5: Miriam, ¿qué pasó, Miriam? Dígame, ¿para qué soy buena?
25: Para aventarme la frase.
5: Échele.
25: Sé el cambio que quieres ver en el mundo.
5: Ya la gastamos.
25: Oh,
5: ¿no tiene otra?
25: Sí, espérame, aquí las apunté. Espérame.
5: A ver, échale, y todas las que tenga, y ya le digo cuando la tiene. Para que vea que andamos chidos, ¿eh? Para que vea. A ver, Andy, dime, ¿por qué no me acuerdo? Sí, ay, ya, y la otra persona la había dicho. Okay. A ver, nos vamos con esa, Miriam. Miriam me dijo, ¿ah?
25: Sí.
5: Porque se me va el tiempo, ¿eh? Miriam, ¿qué?
25: Gracias. Miriam Zavala.
5: ¿Zavala?
25: Sí.
5: Ok, Miriam, por aquí la esperamos, ¿eh? ¿Con quién va a ir a ver a Liberación?
25: Con mi mamá.
5: ¿Con su mamá? Ok, sí. Perfecto, ya nos vemos, ¿eh? Bueno, pues gracias, gracias, muchísimas gracias, porque ya terminamos las 10 cortesías. Si nos ponen atención, a mí se me andaban olvidando. Bueno, pues ahí está, de verdad, gracias, ya tenemos a todos los ganadores. Pueden pasar a partir de ahorita y hasta, pues antes del evento, ¿verdad? Obviamente en horario de oficina. 1:36 en ese momento se cierra ya la línea telefónica, ya no tenemos cortesías, hasta nuevo aviso, mañana tenemos para Moy y para la Tracalosa tenemos poquitas, poquitas vamos a tener, pero ya mañana serían las siguientes. ¿Cuál me dice que me falta? ¿Cuál me dijo que me faltaba?
0: Que te tiene una frase, ¿quieres
5: subirla? A ver, échala, acá vamos a platicar, hombre. Ya no tengo boletos, pero sí tengo atención. Buenas tardes, a la orden.
1: Buenas tardes, Dini Yuri.
5: ¿Quién habla?
1: A Laurita Garza.
5: ¡Ah, Laurita Garza! ¡Qué pacho, bombón! Dígame, ¿qué frase me va a decir?
1: Oye, bombón, aquí te tengo mi frase.
5: ¡Échale!
1: Mira, mija, tú sigue la carroza y no preguntas quién es el muerto.
5: Está muy buena, pues gracias. Ya no tengo cortesías, pero quería escucharla.
1: Sale, mi Yuri.
5: Gracias.
1: Bye.
5: Usted no pregunte, usted sigue la carroza. ¿Quién es el muerto? ¿Qué? Tú sigue la carroza. Ay, no. Bueno, es una frase que era muy conocida en los antepasados, también en épocas de Pancho Villa. Ahí está, ¿eh? Con eso terminamos. ¿Qué pasó? ¿Qué está pasando? Aquí, chocaron. ¿Ya llegó Ari o no? Ahí está, échale, vámonos al choque. Ya no termina, que en cuanto termine Eric de transmitir, a ver, écheme la llamada, a ver quién más anda ahí dormido, que ya... Buenas tardes, a la orden.
2: Buenas tardes.
5: ¿Quién habla?
2: Oiga, Yuri.
5: Oiga.
2: Para que si puede dar la cortesía, porque no voy a poder ir.
5: ¿Quién es? ¿Pero cómo se llama? ¿Por qué no va a poder ir? La regañaron. No, hombre. Díganos quién, oiga, para entregar la cortesía. ¿Quién será? A ver, ahí está, yo creo que se le cortó. Buenas tardes, a la orden.
3: Buenas tardes.
5: Dígame.
3: Para la frase.
5: ¿Para qué?
3: Para la frase.
5: Ya terminamos, hija.
3: Pero que no acaba de hablar una señora que ya no iba a poder asistir.
5: Pues sí, pero no sé quién es, entonces ¿a quién se la quito? Deme chancita, ¿eh? Deme chancita, sí. En cuanto me diga quién es para poder eliminar esa cortesía y entregársela. Y tan llazo, ¡qué bárbaras! Gracias. Oiga, un accidente en este preciso momento, vámonos al lugar de los hechos.

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credibilizar. Utilizando en estos momentos los elementos de tránsito municipal, perdón, de Cruz Roja Mexicana. Y Tránsito Municipal está realizando el croquis y peritaje correspondiente para el deslinde responsable.

0: llegado precisamente hasta este lugar porque se encuentra cerrada la circulación vehicular. Y podemos observar cómo en estos momentos, pues sí, está bastante pesado el tráfico en este punto tras este accidente automovilístico registrado durante la tarde de este día. En aquel lugar ya están arribando personal de las aseguradoras para realizar precisamente el deslinde de responsabilidad y pues con ello platicar con los propietarios de ambos vehículos o conductores para que revisen esta situación que se registra en este accidente automovilístico entre dos vehículos, una Honda en color blanco y una Tracker en color gris, y se está siendo atendida una persona, una mujer, por paramédicos de Cruz Roja Mexicana con lesiones afortunadamente no de alta consideración, son lesiones menores, pero de igual forma está siendo atendida en estos momentos. Este es el accidente que se registra durante esta tarde. Tome medidas, precauciones, está bastante pesado el tráfico en la avenida Independencia, sobre todo a esta hora que es hora pico. Para si usted va circulando por esta arteria, tome todas las debidas precauciones. Esta es la información que se está registrando durante la tarde de este día, reportando desde el lugar de los hechos para Notigran Parral, Eric Moreno.
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Vámonos, Andy, vámonos. Mañana tenemos más cortesías. Síganos, escúchenos, coméntenos a través de Noti Gran Parral. Yo soy Yuri Subías, Andy Arzabala, Eric Moreno en la calle. Gracias, hasta mañana. Arrivederci. Bye, bye.

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1: Y estamos de vuelta a través de la cadena tremenda 96.9. Saludos de TEM para toda la gente que nos sigue a través de la tremenda 100 con la raza. ¿Cómo están? ¿Qué tal? Hola, hola. Doña las 4 con 12 minutos. Sean bienvenidos con buenas canciones, con buena música y también con la hora de la complacencia a través de la tremenda 96.9. Oigan, además también en Parralito Llovedor está chispeando. Prometían que iba a llover el día de hoy y sí, efectivamente, al parecer sí está queriendo llover. Está también por acá queriendo, pues también que hay por ahí unas chispitas, así que bueno, qué importa, que también nos llueva, hombre, todo se requiere, todo se requiere. Como también se requiere conocer cómo poder ganar cortesías para irte con Moy Bobadilla. Oye, que por cierto llega ya en 2 días, ¿eh? Ya este próximo 16, sí, este próximo jueves 16, llega Parral, Moy Bobadilla con todos los temas. Que la verdad no es por nada, pero están bien perrones, están bien chidos. A mí me encantan los temas de Moy Bobadilla, canta bien bonito. 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

imagínate nada más corear esta canción, cantar esta canción, corearla a todo lo que da, a tu pulmón, echarle por ahí con la pareja, con la familia, con los amigos, echarle un que otro, pues traguito muy a gusto, oyendo buena música y también en este conciertazo del Chavalón, muy bobadilla. Así que ya lo sabes, entra ahora a nuestra página de Facebook, La Tremenda Parral. Sigue los pasos. Paso número uno, muy fácil. Comenta con tu nombre completo y cuál es tu canción favorita. 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Porque solamente los cinco comentarios con más reacciones son quienes van a ganar las cortesías para irse con Muy Bobadilla. El juego termina el día de mañana. Sí, el día de mañana 15 de julio a las 4 de la tarde, así que para todos, ¡muchísima suerte! Por lo pronto voy con más de la buena música, más de las buenas canciones. Son ya las 4 de la tarde con 17 minutos. Cumbia Kings, Jennifer Peña se llama Abrázame y Bésame. Temperatura en Parral, 28 grados centígrados.

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1: Vámonos bailando con la buena música de la banda El Mexicano a través de la cadena Tremenda 96.9. Es el Mambo Lupita. 4 de la tarde ya con 28 minutos.

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1: Esperé tanto. Llega la música de Natanael Cano, se llama 300 noches. Muy bien acompañado por Belinda. 4 de la tarde, 40 minutos.

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1: Música de la banda Brava, se llama La Virgen. Saludos para toda la gente que nos acompaña a esta hora de la tarde en este hermoso, hermoso Hidalgo del Parral, Chihuahua, pueblo mágico.

te quedas con la buena música a través de la cadena tremenda 96.9. Me voy con una canción de las viejitas bonitas que este próximo viernes podremos escuchar en vivo. En Liberación se llama Enamorado de un Fantasma. Regreso mañana a través de la cadena tremenda 96.9. Gracias.

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2: Bueno.
3: Hola, mijo.

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14: Alberto Velázquez.
15: Uno, dos, tres.

Jesús. Me da gusto saludarles ya en esa hora de la tarde. Vamos a iniciar con nuestro programa. Un gusto. La lluvia, sí, se ha dejado venir. Hay que estar extremando precauciones al conducir, hacerlo con precaución. Me da gusto que usted ya esté en sintonía de nuestro programa. Vamos, como siempre, a levantar las manos muy arriba, más arriba. Y vamos a darle gloria, gloria a Dios. Gracias, Señor, por todas las bendiciones que día con día nos das y nos permites avanzar, desarrollarnos, crecer. Siempre es un gusto saber que en ti hay victoria y que todo lo vamos a poder en ti, Señor. Así que vamos a iniciar en esta tarde con nuestro programa.

Vamos a iniciar con el programa. Vamos a darle el aplauso, la gloria a Dios, sí, ¿cómo no? Con mucho gusto. Y vamos a arrancar con el programa del día de hoy. No sé si en alguna ocasión usted... Gracias por sus aplausos. Vamos a iniciar. No sé si en algún momento usted ha sentido ese sentimiento que no es negativo, pero sí paraliza. Y estamos hablando del sentimiento del miedo. Cuando el miedo llega, cuando el miedo nos visita, cuando el miedo... pues hay muchas sensaciones de temores. Está el miedo pues al fracaso, ¿verdad? A la burla, al fracaso. Sentirme mal cuando no logré la victoria de lo que quería es un sentimiento muy difícil de enfrentar. Por eso muchas veces dice la gente: no, dejé de intentarlo hace mucho, sufrí bastante y ahorita yo ya no quiero nada de pues buscar el éxito, buscar aquellas cosas que luego a veces no funcionan y duelen demasiado. Por ejemplo, el miedo a seguir caminando en el camino del Señor. A veces dice uno: bueno, lo he intentado, no ha resultado, mejor aquí me quedo. Hoy vamos a hablar sobre una invitación que viene de hecho en la palabra de Dios. Y la invitación es: no tengas miedo. Suena raro, pero es importante decirlo: no tengas miedo. La palabra de Dios nos habla de no temer.